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1: Sí, es tiempo de estar bien informado, tiempo de noticias a esa hora en Tiempo de Luna Radio Tiempo. Ya son las 7:17.
2: Dani, oyentes, 90% de posibilidades de extenderse, de extender el fenómeno del niño. Bueno, de que se extienda el fenómeno del niño.
3: Ay, Dios mío, bendito.
2: Oye, el calor está terrible.
1: Sí.
2: El calor está terrible.
1: Se va a extender hasta comienzos del 2027, se dice por ahí, por lo menos el primer trimestre. Eso fue lo que se dijo por ahí y todo. Bueno, hay que estar pendiente. Igual las autoridades ambientales están diciendo.
2: De Dios.
1: Sí.
2: Oiga, por otro lado, rapidito, antes de que se me olvide, por ahí el Ministerio del Trabajo expidió una circular en la que da una serie de recomendaciones a los empleadores. Uh-huh. Se podría hacer el adelanto de prima, vacaciones y cesantías entre las medidas que propone el gobierno tras el terremoto.
1: Ah, ok.
2: Si usted fue afectado por el sismo 7,4 el pasado 10 de agosto, uh-huh.
1: ¿Puede recibir ese beneficio?
2: Podría, sí. Hay una circular en la que da una serie de recomendaciones el Ministerio del Trabajo y bueno, la carta laboral aconseja desde no ocupar los lugares de trabajo que puedan representar riesgo hasta laborar desde casa cuando las circunstancias lo permitan o tener horarios flexibles. De igual manera, la circular se indica que se expedirán licencias remuneradas por grave calamidad doméstica cuando corresponda, así como que se podrían dar auxilios empresariales solidarios para los trabajadores afectados.
1: 7:19, pues muy bien, seguimos con más actualización de noticias. La empresa Aire anunció que para mañana jueves 20 de agosto va a ejecutar labores de mantenimiento preventivo e infraestructura que requieren para suspensión temporal. Sí, se va la luz.
2: Lo dices tan bonito.
1: Sí. En el norte de Barranquilla los trabajos se van a realizar en la calle 98A con carrera 49D, barrio Villasantos, entre las 7:55 de la mañana y hasta las 5:54 de la tarde. El tiempo que pues se interrumpirá el fluido de la en la prolongación pues de la carrera 38, el casco urbano del corregimiento de Juan Mina y los barrios de La Concepción y Villas de San Pablo. Asimismo, en el corregimiento de Salgar, en Puerto Colombia, se instalarán postes entre las calles 7 a 9D con carrera 5A a 7 de la mañana hasta las 3:30 de la tarde. Y en Aguada de Pablo, en Sabana Larga, esto también se adecuará pues un punto de conexión de 9:05 de la mañana hasta las 4:40 de la tarde. Marco en el cual pues la compañía reiteró el llamado al uso racional de la energía frente al fenómeno del Niño.
2: 7:20, noticias hasta ahora en Tiempo de Luna.
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0: cosas impresionantes. 7:38 minutos, 7:38 en tiempo de Luna Radio Tiempo. Moni, sé que anda haciendo preguntas raras hoy.
1: A ver.
0: Óigame, hablando de cosas raras, le tengo algo bien impresionante. Lo voy a contar así rápidamente, así rapidito. Voy a tratar de hacerlo lo más rápido posible con nombre propio y todo. Cosas que pasan en el mundo y que uno diría, uff, que no se puede creer.
1: Cosas que pasan en el barrio fino.
0: Exactamente. Erika Lavrie.
1: Ajá.
0: ¿Ya? Quien posteriormente adoptó el apellido de Erika Eiffel. O Eiffel. Erika Eiffel. Se hizo conocida internacionalmente después de realizar en el año 2007, hace exactamente 19 años, una ceremonia simbólica de compromiso. Adivine.
1: ¿Con la Torre Eiffel? ¿Qué?
0: Con la Torre Eiffel.
1: Cállate.
0: Sí.
1: Latine.
0: Claro, por el apellido.
1: Oh, ya
0: sí,
1: veo.
0: Sí. Erika se identifica como una objectum oriented. Es un término utilizado para describir a las personas que desarrollan vínculos emocionales profundos con objetos inanimados. O sea, se enamoran de las cosas inanimadas que están ahí. Una Torre Eiffel es como enamorarse de la estatua de Simón Bolívar.
1: Nah.
0: Se llama así, objectum oriented.
1: Nah.
0: Bueno, años después, fragmentos de un antiguo documental volvieron a circular en la internet y en las imágenes Erika hablaba con admiración sobre una valla, o sea, una cerca roja, lo que provocó rumores virales de que había dejado a la Torre Eiffel para comenzar una relación con la cerca. Sí, la pero
1: no
0: la historia,
1: voy a comentar nada.
0: La historia era muy diferente. Ajá. Ella explicó que nunca tuvo una relación romántica con aquella cerca. Los fragmentos pertenecían a un documental del 2008 y sus comentarios se referían simplemente a su interés por la geometría y el diseño del objeto. Además, su ceremonia con la Torre Eiffel fue simbólica y nunca tuvo reconocimiento legal, por lo que tampoco existió un divorcio oficial. ¿Cómo le parece eso?
1: Qué loco todo.
0: Internet obviamente convirtió esta historia curiosa en un supuesto triángulo amoroso entre una mujer que estaba casada con la Torre Eiffel y que seguramente le iba a ser infiel con una cerca de color rojo.
1: La gente está muy loca.
0: No, o sea, si estábamos sorprendidos con los Therians, ahora con que ellos se autoperciben animales, ahora imagínense ustedes con los Objectum Oriented.
1: No,
0: que se
1: gente,
0: enamoran de los objetos inanimados.
1: La gente está muy loca.
0: Impresionante, ¿no?
1: Nada que hacer.
0: ¿Cómo le podemos llamar a esa historia?
1: Loca.
0: Ahí le dejo la historia. Para que reflexione un poquito y diga, no, ¿hasta dónde vamos a llegar? ¿A qué más nos podemos esperar?
1: ¿A dónde vamos a parar?
0: No, en serio, ¿qué más podemos esperar?
1: Nada.
0: Una cosa loca.
1: La gente está muy
0: una locura.
1: Loca.
0: Delirium tremens. 7:41 minutos. 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
1: 7:53 minutos, nos vamos, Moni.
2: Nos vamos, pero
1: nos huímonos.
2: Ya viene Ronnie de la Oz con Navegantes de la Noche.
1: Nos huímonos.
2: Nos huimos.
1: Sí. Los huimos.
2: Nos huimos. Mañana nos encontramos, bueno, a las 5 en punto, obviamente, en Tiempo de Luna.
1: Yeah.
2: A las 10.
1: Yo
2: diez,
1: madrugando.
2: Dani a las 5 de la mañana.
1: 5 de la mañana.
2: En Despierta Tiempo. Víctor, sí, Rey, sí, sigue, sí, mejor. Gracias a todos por sus mensajitos.
1: Ya está mejorando.
2: Él ya está mejorando.
1: Ya regresa el fin de semana.
2: Sí, ya. Exacto. Que es que descanse bastante. Ustedes saben que nuestra herramienta para el trabajo es la voz. Y lastimosamente lo cogió una gripa.
1: Necesita reposo para poder. Y le dieron un reposo hasta el día, hasta el día viernes, sábado le dieron. Entonces ya él regresa el próximo domingo. Creo que ya estará regresando.
2: Y bueno, yo creo que mañana ya, bueno, de 10 a 2 estaré con ustedes en el entretiempo.
1: Ajá.
2: Me estoy robando el programa de Dani. Capaz y se lo quito.
1: Bueno, bonita, quitadora.
2: Nada, sigan conectados con la mejor música, las historias de Navegantes de la Noche, la compañía de Ronnie, obviamente. Y nada, no nos extrañen tanto.
1: Nos encontramos entonces y nosotros aquí nos dejamos por ahora y por hoy de este Tiempo de Luna.
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3: Ok. Directamente de Colombia. Con ustedes, su servidor, Jason Jiménez, y su parcero, Maluma Baby.

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0: Eres lo que más he querido en la vida, eres lo que más he amado en la vida, eres lo que siempre soñé, eres lo que siempre anhelé, eres esa persona con la que me veo por siempre y para siempre. Nada mejor que sentirse así de esa manera, sentirse amados también, sentir ese amor de vuelta, sentir que hay una persona que lo da todo por ti, así como tú lo das todo por esa persona. Ella es Shakira, que nos expresa esta canción en esta noche, emociones y sentimientos con los navegantes de la noche. Y creo que en muchas ocasiones nos ha sucedido, así como lo dice Shakira en esa canción, que creíamos que teníamos el amor, pero lastimosamente se va, se aleja ese amor, se aleja esa persona, se acaba esa relación. Y al pasar del tiempo nos damos nuestro espacio, nos damos nuestro tiempo, vamos conociendo quizá a alguien más y llega la persona completamente indicada para compartir contigo el trayecto llamado vida. Los navegantes de la noche están a tu lado en Radio Tiempo 96.1.
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0: días en los que todo, absolutamente todo es confuso. Días en los que dudas de aquello que sientes, de aquello que quieres, de aquello que esperas, incluso de aquello que llevas tanto tiempo soñando y aún no llega. Días en los que el corazón insiste, pero la mente no entiende nada. Días en los que caminas sin un mapa, sin un rumbo, sin un GPS, sin un lugar claro hacia dónde ir. Pero perderse también es parte del camino. En medio de la duda, en medio de las incógnitas que trae la vida misma, la vida ya está trazando el camino que te llevará exactamente donde perteneces, a ese camino por donde debes transitar, que seguramente te hará llegar a esa meta donde siempre soñaste, donde siempre anhelaste, donde siempre quisiste estar. Hoy, mientras vamos contigo en ese camino, sea el que sea que vayas recorriendo, sea el que sea que vayas transitando, vamos acompañándote, vamos escuchándote, vamos aconsejándote, vamos caminando contigo de la mano. Cuéntanos lo que vives, lo que pasas, lo que atraviesas a través de nuestro WhatsApp 301-3096-1. Allí hablamos, compartimos, me puedes llamar, me encanta cuando me llamas, me encanta cuando me hablas, así escucharte y darte un consejo también con cada uno de nuestros navegantes de la noche. Recuerda, 301-3096-1, ese es nuestro WhatsApp. Allí conversamos, me llamas no por WhatsApp, sino por llamada normal. Allí hablamos y compartimos un rato muy agradable, donde juntos buscaremos una solución, donde juntos buscaremos una alternativa, o donde juntos encontraremos la aceptación a aquello que está sucediendo con nosotros. Ronnie de la Oz, cada noche contigo, en esta noche de Navegantes de la Noche, edición de miércoles, con Radio Tiempo.
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3: No

0: la verdad es esa. De verdad, la vida empieza a cambiar, empieza a sonar diferente cuando llega una persona increíble a nuestra vida. De blanco y negro, como ese Camila en esa canción, empieza a tomar color. Nuestra vida quizá antes era así como esas películas de antes que se veían solamente en blanco y negro, pero después de que llegue esa persona increíble a nosotros, empiezan unos colores completamente diferentes a apropiarse y adueñarse de nuestra vida. Y son los colores del amor, son los colores de lo bonito que se siente, de lo bonito que es ser amado, de lo bonito que es amar. Camila, con todo cambió en esta noche de Navegantes de la Noche Radio Tiempo.
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0: En las noches de domingo a jueves te acompañan siempre, luego de las 8 de la noche, los Navegantes de la Noche de Radio Tiempo 96.1. Quiero darle bienvenida a nuestros Navegantes de la Noche, pero en especial a uno de nuestros Navegantes de la Noche que hoy se comunica con nosotros. Saulo, bienvenido a los Navegantes de la Noche. ¿Cómo estás?
2: ¿Cómo estás, Ronnie? ¿Cómo te ha ido? Y a todos los oyentes, ¿cómo están?
0: Feliz noche nuevamente, Saulo. Y yo súper bien, gracias a Dios. Feliz de escucharte, feliz de acompañarte a ti y a todos nuestros oyentes Radio Tiempo, que hoy abren su corazón, que hoy expresan lo que sienten, que hoy se desahogan también con nosotros.

0: José, ¿qué cuéntanos? ¿Qué te trae hoy a los Navegantes de la Noche?
1: Bueno, Sony, pues inicialmente contar mi historia y pues si alguien se identifica, pues también, o me quiere conocer un poco más, pues también me gustaría. Estoy presto como a conocer personas, a interactuar, porque finalmente de eso se trata la vida.
0: Así
1: de interactuar,
0: es.
1: De conocer.
0: Así es, hermano.
1: Pero bueno, para comenzar, bueno, yo soy persona ciega de nacimiento.
0: Ok.
1: Yo soy prematuro de 5 meses y debido a ser prematuro, no tuve un buen desarrollo de la córnea, de la retina y de toda esa parte visual que tiene que fabricarse para estar bien. Sin embargo, yo, bueno, fui criado por mis papás hasta los 6 años. Ellos se separaron a esa edad. Y yo estudié en una escuela donde no habían muchas personas con discapacidad. De hecho, en mi salón éramos 46 estudiantes y solamente yo era el que no veía. Estudié con el código Braille, el ábaco, que es para las matemáticas.
0: Claro.
1: Y todos los sistemas de implementación para con lo que estudiamos los ciegos, normal. Tuve profesores que fueron muy buenos conmigo, bueno. Ahí finalicé mi jornada hasta 11 grados, me gradué del colegio. Y justo en ese momento yo me hago la pregunta existencial que todo el mundo se hace, ¿y ahora qué voy a hacer? O sea, con mi vida.
0: Ok.
1: Y fue cuando decidí, bueno, ingresar a una fundación donde me rehabilitaron, es decir, me enseñaron técnicas de orientación y movilidad para manejar el bastón, técnicas para hacer como las técnicas de la vida diaria para cocinar, para hacer todas las lo que hace una persona en su vida diaria, aún con una discapacidad.
0: Maravilloso. Son ganas también, sí, sí. Y el deseo de seguir adelante en la vida aún teniendo esta discapacidad.
1: Sí, sí, la verdad no fue fácil porque incluso hasta ese momento, 17 años, yo nunca había ido solo a la calle, nunca había tomado transporte, pero ya yo sabía que si quería ser una persona funcional, lo primero que me dijeron, tienes que ser independiente. O sea, si tú no eres independiente, no, o sea, muy difícilmente vas a conseguir empleo, difícilmente vas, porque lo primero que aquí se necesita es la seguridad y la independencia.
0: Así es, mi hermano.
1: Era un reto. Bueno, yo viví con mi mamá hasta los 13 años y luego viví con mi abuela desde los 13 años, hasta desde esa época, hasta los 27 que ella murió. Eso fue una de las cosas más difíciles.
0: ¿Cuántos años tienes?
1: Te cuento. ¿Cómo?
0: ¿Cuántos años tienes, Saulo?
1: 32
0: años, o sea, hace 5 años que lastimosamente falleció.
1: Sí, fue uno de los dos golpes que recibí en estos últimos 5 años, que ya después te cuento un poco más. Pero, bueno, yo inicié mi proceso y 2 años después el profesor de tecnología de la fundación me dijo, ven acá, yo veo en ti muchas habilidades, yo sé que te gusta enseñar y sé que cuando tú muchas veces te quedas callado observando lo que yo hago es porque, aparte de gustarte, tú quieres hacer lo mismo, porque yo he visto que lo haces y lo haces muy bien. Yo te ofrezco la oportunidad y desde la fundación de que puedas trabajar con nosotros como docente. Yo te formo, yo ya después tú estudias una carrera más adelante, pero comienza trabajando para que mejores tu calidad de vida. Yo digo, bueno, si me van a pagar por lo que me gusta y aparte me gusta.
0: Qué bendición.
1: Bueno, yo, muy para esa. Y a los 20 años me dieron la oportunidad de laboral. Yo comencé y actualmente sigo allí. Llevo 12 años trabajando como instructor de tecnología, como profesor de tecnología para ciegos. Si no sabes de pronto, y los que no saben, las personas ciegas manejamos los computadores y los celulares con un lector de pantalla. Es una aplicación que se instala en el equipo, se llama Talkback en los Android, VoiceOver en los iPhone y en los Windows JAWS. Entonces, estos lectores de pantalla en el celular tú vas tocando, por ejemplo, WhatsApp, y él te habla, él te dice todo lo que está en la pantalla, y tú con 2 toques en el equipo es que accionas cada aplicación. O sea, tiene sus propios gestos de uso y sus formas, pero, y en el computador se maneja ese JAWS con comandos de teclado, o sea, no se usa el mouse, todo se hace por teclado, y también habla, el equipo habla.
0: Okay.
1: O sea, todo lo habla.
0: Bueno, yo tengo entendido que hay una tecla, valga la redundancia, del teclado, que tiene un puntico, ¿no? O varias teclas de algunos teclados tienen un puntico. Por ejemplo, la tecla número 5 y la

0: tecla J tienen un puntico, la F también tiene un puntico, que de pronto sí, quizá claro, les ayuda también a los amigos que tienen discapacidad visual, como a saber dónde están ubicadas cada una de las teclas.
1: Sí, claro, de hecho eso se llama mecanografía. Con la mecanografía, okay, es la posición correcta de los dedos en el teclado. Por ejemplo, un ejemplo, al dedo 1 de la mano izquierda le corresponde la A, la Q y la Z. Así que cada dedo tiene sus teclas específicas con las que te permite a ti escribir, como hacen, tú has visto en las clínicas que las que escriben no ven el teclado, sino que ellas ya se saben el teclado de memoria y escriben claro, súper rápido, digital. Bueno, eso es con mecanografía. Eso es un complemento al lector, pero el lector tiene sus comandos propios junto con los comandos de Windows, por ejemplo, como control C, control V o al tab. O sea, hay comandos para todo. Lo que sí es 100% es que no usamos el mouse para nada. O sea, todo es con teclado y el celular es igual de táctil, pero cambia la forma en la que lo manejamos. Y claro, ahora con la inteligencia artificial también ha sido más fácil, ya se puede manejar por voz también, ya. O sea, cada vez hay más formas de manejarlo bien. Pero eso es lo que yo me dedico. O sea, yo formo estudiantes con discapacidad visual que llegan a la fundación de todas las edades, niños, jóvenes, adultos, más adultos, de todo. Y bueno, no tengo ni idea cuántas personas han pasado por mí estos 12 años, pero seguramente miles de personas.
0: Hombre, bueno, ahí te hago un paréntesis. Creo que a veces buscamos excusas y excusas para superarnos, para aprender y demás. Y miren ustedes, escuchen ustedes mejor. Nuestro amigo Saulo, que tiene discapacidad visual, todas las herramientas que nos ha contado para poder seguir avanzando, para seguir preparándose, para enseñar más allá de prepararse, enseñar que es de pronto algo muy importante. No solamente aprender, sino también enseñar, compartir esa sabiduría y ese aprendizaje que le ha dado la vida, que le ha dado el estudio al transcurrir de los años.
1: Sí, eso es cierto. Igual yo siempre trato de dejar como un mensaje positivo, porque muchas veces, Ronnie, y lamentablemente lo digo, a la población de personas con discapacidad visual nos minimizan los demás. O sea, siempre nos ven como el hace eso, pobrecito, como wow. A mí me pasa que siempre que yo tomo un carro por aplicación, que siempre que yo pago en la tienda por una aplicación de estas para pagar, todo el mundo se queda mirando como que, ay, ¿cómo maneja el celular? O sea, la gente no cree en lo que ve. Entonces, siempre uno se convierte como en un testimonio andante, porque lamentablemente muchas personas a uno lo minimizan y no creen que uno es capaz de hacerlo. Entonces, como que tú estás en una búsqueda constante por demostrar que sí se puede, pero la sociedad no lo cree así hasta que lo ve.
0: Así es, hermano. Así es.
1: Entonces, bueno, eso, yo sigo ahí trabajando, no sé qué. A los 27 años, mi abuela falleció. Ella tenía una cirrosis hepática, una cantidad de cosas ya. Era joven, tenía 62 años, pero murió. Y ese fue un momento de mi vida, Ronnie, que te digo, creo que es lo más difícil que he pasado, porque en el momento que ella murió, yo nunca sabía lo que sé ahora en cuanto a realmente vivir solo, porque una cosa es tú saber las técnicas, pero que te digan que tienes que mudar solo, tienes que vivir solo, tienes que hacer todo tú solo, porque ya no tienes a tu soporte que te ayudaba. Es como que me replanteó, porque yo bien de pronto podía decir, me voy con mi mamá, pero yo sentí como que Dios me habló, Ronnie, y me dijo como que no, ya no tienes que hacerlo. O sea, más bien es el momento que tú mismo tomes la decisión de mudarte solo. No sabes a qué te vas a enfrentar, no sabes qué vas a vivir, pero si no lo vives no vas a poder, y siempre vas a estar dependiendo de alguien para que te haga las cosas. Y si hoy fue tu mamá, tu abuela, mañana es tu mamá o mañana... Yo sentí como un mensaje ahí.
0: O cualquier persona que tenga cerca.
1: Exacto. Y yo, Ronnie, mi abuela se murió 21 de abril y yo el 3 de mayo ya estaba viviendo solo en un apartamento. Solo con una cama, una maleta, sin televisor, ¿no? Pero, o sea, yo me fui, como dicen, con la maleta de sueños. Pero yo dije, me voy, porque no sé qué voy a vivir, pero me voy. y poco a poco fui comprando las cosas. Obviamente adapté mi cocina a como una persona con discapacidad visual. Por ejemplo, yo utilizo la olla arrocera, la air fryer, que hoy en día son cosas muy, una cafetera, picadora. O sea, digamos que uno se hace a su propio como forma de vida más fácil.
0: Y a sus necesidades también.
1: Exacto, porque de pronto yo, si bien tengo estufa, solamente lo utilizo para hacer cosas cocidas. Yo no hago carnes y cosas así porque siento que es más riesgoso. Entonces, lo que me genera riesgo, no lo voy a hacer. Pero hoy en día hay máquinas que te hacen todo fácil. Una lavadora, una, o sea, cosas que corres menos riesgo, porque la idea con esto es correr lo menos riesgo posible.
0: Hombre, de verdad que me deja sin palabras, Saulo. Me deja sin palabras y aunque no te conozca, quiero decirte que te admiro. Y que te admiro muchísimo y me atrevo a hablar también por muchos navegantes de la noche que te están escuchando en esta noche de miércoles a través de nuestra estación.
1: Gracias, Ronnie, de verdad. Y si bien, bueno, no me ha tocado fácil en cuanto al tema personal, que es uno de los temas que llamo, he tenido la oportunidad de tener dos parejas. Con una persona duré 9 años, o sea, larguísimo, y con la otra duré 7, imagínate. O sea, fue como que ambas personas ciegas. Comencé a los 16, súper temprano, y con la primera persona viví 3 años, pero no funcionó. Como muchos problemas, peleas, y una relación muy inmadura, una relación ya como que sí, fue muy pequeño uno para tanta responsabilidad en ese sentido, y fue, no iba a funcionar. Y después de un tiempo llegó a mi vida otra persona que esta sí marcó mi vida y la cambió por completo, porque muchas de las cosas que hoy en día hago, que hoy en día sé, que hoy en día soy, en parte se lo debo a ella, porque ella me enseñó, ella me... O sea, ya que ella sí vio 21 años, ella quedó ciega a los 21. Y obviamente cuando tú ves y con el tiempo quedas ciego, es mucho más fácil todos los procesos porque ya tú vienes de un aprendizaje adquirido. Solo okay. Es modificar como la realidad a tu nueva condición.
0: Okay. ¿Sabes?
1: Entonces, con ella todo fue muy bonito, o sea, amor, felicidad, o sea, duramos 7 años. Siempre hubo un tema que fue que la mamá y los hermanos no aceptaban la relación porque ellos no querían para ella una persona ciega también. O sea, por lo que te hablo, que muchas veces a uno lo minimizan por ciego. O sea, tristemente, pero es la cruel realidad de la vida. De pronto alguien quiere tener la oportunidad de darse la oportunidad, pero, no, pero él es ciego, o sea, él no te puede corresponder, él no te puede... Ahí ya empieza para uno como el desafío de tener que estar demostrando que uno sí puede. Y finalmente la mamá me aceptó después de 2-3 años porque se dio cuenta de la persona que yo era con su hija. Ay, yo soy un hombre muy correcto, muy centrado, un tipo que da todo lo que tiene que dar, que en todo, o sea, soy muy consciente de las cosas, una persona que se entrega 100% a lo que está viviendo. Pero su hermano sí nunca me quiso en ese sentido, o sea, sí nunca, no le caí bien y punto ya. Y porque él quería para su hermana alguien con X características físicas, con plata, con más. Eso todavía se ve, uno cree que no, pero eso todavía pasa.
0: Sí, así como sucede en las telenovelas, en las series, en las películas, también pasa en la vida real.
1: Sí, hace un año y medio, yo me mudé. Ahorita vivo en un lugar mucho mejor, más confortable. Yo me mudé 10 de marzo, me acuerdo, y yo cumplí año el 24, me cumplo año, pues. Y el 20 ella me dijo, no, yo no quiero estar ya más contigo, no puedo porque ya el tema con mi familia es complicado, ya siento que cumplimos un ciclo, ya yo no quiero seguir. Y de verdad que bueno, te agradezco por todo, por estos años, por todo, pero ya siento que se cumplió el ciclo y me voy. Y yo, obviamente ya vivíamos juntos hace 2 años. Y yo porque yo le dije, no, dale, no te preocupes, no pasa nada. Me tomó por sorpresa porque todo estaba bien, de hecho todo estaba bien. Siento que ella ya lo sentía, pero callada. Y ya llegó un momento que explotó y no aguantó. Y fue la excusa, o fue la... Y nada, se fue 4 días antes de mi cumpleaños. Creo que no fue tan buen cumpleaños, wow. La verdad.
0: Ok. Creo que,
1: pero,
0: o sea, poniéndonos en tus zapatos.

0: abierta, como una vez se abrió para entrar, para salir también. O sea, es el deber de la vida. Uno no tiene por qué acercarse a nadie ni amarrar a nadie. Eso no está bien.
1: Hombre.
0: Yo duré 4 o 5 meses súper mal, o sea, en depresión, súper mal. Tenía que trabajar y yo me montaba en el carro, en el bus, lo que sea, a llorar. Llegaba a la casa a llorar. Escuchaba la música que me recordaba ella y era, o sea, yo estaba literal sumergido en mi cuestión y me costó salir, casi 8 meses me costó salir hasta que yo tomé la decisión de decir, no, ya no más, ya no puedo estar en esto, tengo que avanzar. Actualmente estoy solo, no he podido rehacer mi vida, no tanto porque, o sea, yo siento que ya estoy preparado, ya ha pasado 1 año y medio, pero de pronto no ha aparecido como la persona que uno diría, bueno, esta es la indicada que pueda estar y que de pronto no busque un interés, que de pronto esté porque realmente ni quiera, o sea, hoy en día es como muy difícil conseguir eso. Sin embargo, yo estoy abierto, estoy súper dispuesto que si alguien aparece, sabiendo de antemano quién soy y la condición que tengo, pues con mucho orgullo lo digo porque he logrado muchas cosas aún con esta condición.
1: Demasiadas cosas, sí. Te digo. Demasiadas cosas,
0: no,
1: gracias a Dios.
0: No ha sido fácil, porque el tema emocional marca, y muchas veces la soledad, eso por más que uno quiera hacer cosas, no, de series, esto, escucho música, siempre llega el momento en el que tú llegas como a tu interior y eso te pega duro. Y a veces sumado al estrés de la vida, al trabajo, a los regaños de los jefes, a esto, a todo eso, va como minando en tu situación emocional. Que pega duro y estoy en ese momento, en esta situación.
1: ¿Sabes algo, Saulo? No quiero minimizar eso que estás sintiendo o eso que has sentido al llegar a casa, encontrarte contigo mismo, contigo solo, en la soledad de tu habitación, en la soledad de tu casa. Pero créeme que no solamente tú o alguien que tenga cualquier tipo de discapacidad lo vive. Muchas personas no tenemos ningún tipo de discapacidad y tal vez sienten lo mismo, pasan por lo mismo, y no solo por una relación o por una persona, sino por muchos aspectos, muchas cosas que van alrededor de la vida o que giran en torno a la vida. En lo laboral, en lo personal, de pronto hasta en el deporte, en cualquier aspecto de la misma vida. Así que no quiero que te sientas tal vez un poco triste por ese aspecto. Yo creo que más bien eso tendrías que tomarlo para ser más fuerte, para ser, de pronto, tener el corazón no de piedra, pero sí que se fortalezca mucho más. Hasta que llegue la persona indicada, hasta que llegue la persona correcta, hasta que llegue la persona idónea y con quien puedas compartir la vida, quien valore realmente tu vida, sin que alguien más, como ese hermano de tu ex o un familiar o quien sea, pues no ponga trabas en esa relación. Que al final de cuentas, volviendo a ese tema, a ese punto, pues la relación son de dos, es de dos personas, no de tres, ni de cuatro, ni de cinco, ni de seis. Las decisiones las toman las dos personas. Si tal vez uno de los dos no está de acuerdo con algo, si tal vez uno de los dos ya no se siente bien, pues se habla, se comunica, y si hay que soltar, pues se suelta. Con el dolor del alma, con el dolor del corazón, se suelta y listo.
0: Sí, eso es cierto, como tú dices, y de pronto lo que batallo todos los días es que, o sea, yo soy una persona que trata siempre de mostrarle al mundo el lado positivo. O sea, tú a mí nunca me vas a ver y no, o sea, nada. Yo siempre positivo, siempre yo como referente, yo, o sea, cuando he salido en televisión, he hecho cosas en radio, o sea, todo siempre buscando como el tema de demostrar cómo una persona ciega puede hacer las cosas. Tal vez, no sé si por la aceptación de pronto que me ha costado tanto conseguir en muchas personas, hasta en familia, que me hizo ser así, pero siempre trato de ser un buen ejemplo a seguir en la vida, en todos los sentidos. O sea, te pongo un ejemplo, yo no soy mujeriego, yo no soy de tipo que anda con mujeres por la calle, yo no, o sea, porque sé que esas cosas están mal y que si bien pudiera hacerlas, mi propia personalidad no me lo permite, porque no quiero hacer cosas o sea, siento que es muy feo que digan, mira, ahí está este ciego, míralo, este ciego.

0: y anda con mujeres, o este ciego y anda, o sea, no quiero ser un mal ejemplo para la sociedad.
1: Así es.
0: Y quisiera que me recuerden, los que me conocen, es por el buen ejemplo que he sido siempre como persona, que por lo bueno que he dado. Pero como tú dices, llegas tú a tu casa y te enfrentas con lo mismo, la monotonía, la soledad, el trabajo, la casa, el trabajo, y terminas vuelto nada. Y eso me pasa mucho tiempo, o sea. Y ayer incluso me identificaba con la muchacha que hablaba de la clínica de reposo, ¿te acuerdas? La del marido, todo.
1: Okay.
0: Que yo, obviamente, yo no quiero terminar en eso, porque yo siento que yo puedo controlar como el tema emocional, y obviamente, pero si hay momentos en los que llego a un límite como de desesperación y de decir como que no sé qué hacer para salir de aquí, ya.
1: Y vuelvo y te digo, no quiero minimizar, pero, y quiero hablar general, en general como tal, muchas personas hoy en día, y a la vez quiero dar un consejo, muchas personas hoy en día, pues, no le prestan mucha atención al tema de la salud mental. No le prestan atención a aquello que está pasando por su mente, aquello que están sintiendo en su corazón, en su alma, en esa paz interior, en esa tranquilidad que todos los seres humanos debemos tener siempre. Y qué bonito que lo digas también, qué bonito que lo tengas presente. Porque a veces no es que lleguemos a este punto que mencionas, pero a veces la ayuda es completamente necesaria. A veces creemos que porque vayamos a un cierto lugar ya estamos locos o tenemos un problema, eso diciéndolo coloquialmente, o que tengamos un problema, o que no, de verdad por algo existen los psicólogos, por algo existen los psiquiatras, y no solamente para tratar a personas que tengan trastornos mentales compulsivos, si se le puede llamar de esta manera, sino para atender a cada una de esas personas que en dado momento, en dada situación, pueden necesitarlo. Te digo algo, y algo que había dicho hace mucho tiempo, o hace algunos días, que cuando yo inicié en la radio, inicié en los medios de comunicación, jamás, o me prometí, jamás hablar de mi vida, hablar de lo que he vivido, de lo que he pasado, de lo que he atravesado. Pero te habla alguien, o le estás hablando a alguien que sufrió de depresión, que sufrió de ansiedad, y no soy discapacitado. Y busqué ayuda con psicólogo, me remitieron a psiquiatra, busqué ayuda con guía espiritual, busqué muchísimas ayudas para tratar eso que me tenía mal. Y eso me ayudó muchísimo, me ayudó a encontrar la paz interna, me ayudó a encontrar la calma en mi vida, me ayudó a tener mis pensamientos completamente claros, mi corazón en paz, mi alma en paz. Y eso no está mal. No está mal. Vuelvo y digo, por algo existen. Y hoy, más que nunca, debemos prestarle mucha atención a lo que dice nuestra mente, a lo que pasa en nuestra alma, en lo que pasa en nuestro corazón también. Y qué bonito que lo traigas. Qué bonito que lo digas también.
0: Sí, eso es algo muy necesario. Eso, hay veces que uno minimiza porque lo enseñaron a uno a ser fuerte, ¿no? Yo tengo que hacer. Y es como que tú le demuestras a todo el mundo, pero que te demuestras a ti mismo. Entonces, uno finalmente es un personaje. Yo digo que uno es un personaje que para las personas de afuera es una cosa, pero muchas veces uno no imagina lo que uno vive internamente en su vida, en su familia o en su. Pero uno sigue siendo el personaje. Como, o sea, yo digo que la vida es como la televisión, como lo que se ve en las cámaras. Uno es un personaje que uno decidió ser de una manera para mostrarle al mundo, y a veces es hasta un escudo contra su propia vida.
1: Hombre, qué bonito hablar contigo, Saulo. Qué bonito escucharte, escuchar tu historia, o parte de tu historia, porque seguramente no nos alcanzará ni este programa ni muchos programas para contar todo lo que vives, todo lo que has pasado, todo lo que estás pensando, todo lo que estás atravesando, y no solamente ahora, sino a lo largo de los últimos años, seguramente. Como me decías hace un ratico, lo que te ha sucedido en los últimos 5 años. Y la verdad que me deja sin palabras. Porque vuelvo y te digo, a veces creemos que solamente nosotros vivimos ciertas situaciones. A veces creemos que nosotros vivimos cierto tipo de cosas. Pero la vida nos demuestra que solamente estamos cerrados. Y que muchas personas pueden vivir algo similar a lo que hoy podemos estar viviendo, o incluso algo peor.
0: Sí, Ronnie, gracias. Quise contar mi historia por si a alguien le ayudaba o le servía. Igual también, obvio, me gustaría como conocer personas y de pronto alguien se anima como para conversar y eso, porque sí es chévere a veces uno encontrarse con personas en el mundo que puedan. Y esta emisora, la cual yo escucho hace muchos años. De hecho, ahora estoy muy contento por el concierto de Chayanne, porque me encanta Chayanne y me gustaría ir, porque sería guau. Pero son cosas que yo escucho desde el tiempo, incluso desde que estaba otra, desde Tabo Bernat, imagínate, son muchos años. Escucho desde el tiempo, desde siempre, desde, o sea, muchos que han pasado por acá, y ser Barcelona, muchos, o sea, yo puedo tener 20 y pico de años escuchando la emisora, casi que desde muy pequeño, y me encanta lo que hacen. Te felicito porque seguramente tampoco es fácil que te cargues a veces de situaciones de otras personas, sumando lo que tú vives en tu propia vida, pero lo haces muy bien, conduces muy bien el programa, y gracias. Te felicito por lo que haces, porque es muy bueno, hermano.
1: Muchas gracias, Saulo. Muchísimas gracias, hermano. Bueno, queremos escuchar a Navegantes de la Noche. Queremos escuchar a Navegantes de la Noche. Que le dejen un mensaje a Saulo, una nota de voz, para que Saulo nos escuche. Por acá, Kerly nos dice que le gustaría conocerte, que de qué manera pueden contactarte.
0: Ah, bueno, ¿qué te digo? Yo tengo WhatsApp, no sé si puedo dar el número o algo.
1: Bueno, eso depende de ti, si te gustaría darlo.
0: Anda. Bueno, sí, yo digo que sí, es 301.
1: Sí, 301.
0: 580-1006.
1: 301-580-1006. 301-580-1006. El WhatsApp de
0: sí,
1: Saulo.
0: Es mi número personal, mire.
1: Por acá nos están enviando mensajes. Quiero que le envíen nota de voz a Saulo. Quiero que le envíen nota de voz a Saulo, para que Saulo los escuche, para que Saulo sienta ese apoyo también de parte de cada uno de los Navegantes de la Noche, a través de nuestro WhatsApp 301-3096-1. Quiero escucharlos, no voy a leer los mensajes, quiero escucharlos, que nuestro amigo Saulo pueda escucharlos también. Y la verdad, como dicen muchos de nuestros oyentes, eres de admirar, Saulo, eres de admirar. ¿Qué nos dicen por acá? Buenas noches.
2: Ese apoyo. Saulo, eres una persona extremadamente maravillosa. Que Dios conduzca tu vida, porque eres espectacularmente sabio.
1: Gracias a Kay, que nos deja su mensaje. Saulo, si quieres, bájale porfa un poco el volumen a tu radio para poder escucharnos mucho mejor y que no tengamos esa interferencia. Más Navegantes de la Noche, que nos dejen su nota de voz a través de nuestro WhatsApp 301-3096-1. Para que nuestro amigo Saulo pueda escucharlos. Por acá nos dicen: eres un guerrero, Saulo, eres de admirar. Saludos para Farid, me dice: Ronnie, amigo, te estoy escuchando una conversación con el amigo Saulo, y qué bonito se expresa Saulo, y qué bonito que hayas abierto tu corazón también con él y contar ese pedacito de ti. Elkin, un abrazo. Elkin estudió conmigo en algún momento, un abrazo grande para Elkin, me está recordando por acá. Gracias, Elkin, por escribir también y por darle esa voz de aliento a nuestro amigo Saulo. Por acá dice Maggie, muy cierto lo que dice Ronnie, muchos sin tener ningún tipo de discapacidad pasamos por esa misma situación donde a veces no sabemos qué hacer. Saulo debe sentirse súper orgulloso de la persona que es, a pesar de ser una persona vidente, invidente mejor, está más aterrizado y con muchas ganas de surgir que cualquier otra persona que no tiene ninguna discapacidad, de admirar, y mis aplausos de pie. Es lo que nos dice a través de nuestro WhatsApp. ¿Quién más? Dice hola, hola.
3: Buenas noches, yo escuché Radio Tiempo todo el tiempo. Mira, Ronnie, que Saulo y yo tenemos como cosas iguales. Yo también sufrí de mucho de depresiones. Y pues precisamente estaba esperando que me llames para también como contarte algo de mi vida. Y que créeme que Saulo, para adelante. Que hay personas que pasamos por situaciones difíciles, pero ahí arriba está Dios siempre apoyándonos, y personas como Ronnie de la Hoz son lo máximo. Yo escucho Radio Tiempo todo el tiempo.
1: Muchas gracias, hombre. Muchas gracias por tu mensaje. Son algunos de nuestros amigos, Saulo, que te hacen saber la increíble persona que eres. A veces tenemos amigos o creemos que tenemos amigos, pero que no nos dicen este tipo de cosas para darnos esa fuerza, para darnos ese aliento de seguir admirable, adelante, querido amigo. Buenas noches.
4: Hola, Ronnie, estoy escuchando ahora justamente la historia de Saulo, la cual me parece impresionante, y más en un día donde todos tenemos cierto grado de afectaciones personales, porque la vida transcurre, ¿no? Y a todos nos afecta de una manera diferente, pero que al igual, en común, afecta nuestras emociones. Al escuchar hoy en esta noche tu historia, Saulo, creo que no importa si hay una discapacidad o hay algo que uno piensa que solo le sucedió a uno en la vida y por eso lo marca, ya para tener un destino predestinado. Y hoy que escuchamos tu historia, pues nos damos cuenta de que cuando nos sentimos tristes, nos sentimos incapaces, porque no te creas que porque tienes una incapacidad, los que entre comillas no tenemos ese tipo de limitantes, creo que, y te lo puedo asegurar, nos sentimos muchas veces inclusive peor que tú, aún teniendo lo que supuestamente pensarías tú que te haría feliz. El caso es que tu historia me motiva mucho, pues porque en un día como hoy, que también acostumbro a escuchar Radio Tiempo, me lleno de mucha valentía por tu ejemplo, porque tú has podido lograr tantas cosas que para personas que, abro comillas otra vez, contamos con todo nuestro sentido, pues nos sentimos también vulnerables e incapaces. Y el escuchar una historia como esta tan sorprendente me lleva a pensar de que definitivamente hay personas que inclusive son más capaces teniendo ciertas limitantes, y también anima a uno y saca a uno en ese estado de depresión, porque no hay otro, de malestar emocional, porque personas que narran estas historias hacen que salga de la nada una valentía para el día de mañana, gracias a Radio Tiempo y este programa maravilloso, podamos contemplar de una mejor manera ese día que se avecina. Porque sabemos que hay muchas personas que inclusive tu condición, te puedo asegurar, hay alguien que todavía la ha padecido mucho peor, porque has contado inclusive con personas que te han orientado, igual que nosotros, y eso es lo que pienso hoy gracias a esta emisora, y gracias a que de alguna u otra manera e indirectamente tú nos has motivado para seguir adelante aun cuando los días son grises. Pero seguimos adelante porque hay personas que aún teniendo limitaciones resurgen y crecen. Muchas gracias, Saulo, y que Dios te bendiga mucho, y habemos muchos escuchando tu historia.
1: Qué bonito también recibir ese mensaje de parte de este navegante de la noche. Más navegantes de la noche que se suman. Buenas noches.
5: Yo escucho todo el tiempo, mi hermana María. Te admiro mucho, Saulo. Te admiro mucho. Tú eres una gran persona. Me gustan esas personas así, que les gusta echar para adelante a pesar de su discapacidad. Muchos a veces tenemos cosas y tenemos nuestros todo todo nuestro extremidades, bien, todo nuestro cuerpo, y nos quejamos y a veces no quiere salir uno ni adelante ni nada con cualquier problemilla que se le presente. Te admiro mucho, siga así y que Dios te bendiga y echa para adelante. Y yo sé que te va a llegar la persona que te va a amar como tú te lo mereces. Mis respetos.
1: Un abrazo grande para Natalie, que nos deja su mensaje. Más oyentes, buenas noches.
6: Hola, muy buenas noches, Saulo. Quiero felicitarte por tu actitud, por tu forma de ver la vida. Te admiro mucho. Y qué bueno encontrar personas en el mundo así como tú. Te felicito y que Dios te bendiga.
1: Amén. Bendiciones también para ti, Sandy. Gracias por tu mensaje, tu voz de aliento para nuestro amigo Saulo. Buenas noches.
7: Sienta ese apoyo.
2: Saulo, eres una persona extremadamente maravillosa.
1: Bueno, ese mensaje ya lo habíamos escuchado, por acá dice: más capaces y sabias, esa nostalgia de que somos un personaje de la vida externa es tan real que uff, es lo que nos dicen por acá a través de nuestro WhatsApp. Saulo, no hay nada más que decir que cerrar con broche de oro tu historia, que eres una excelente, extraordinaria, maravillosa persona que se merece todo en esta vida y que debes seguir dándole ánimo a la vida misma, aunque a veces pareciera que se cayera todo, que se viniera todo abajo. A veces sentimos que somos como la última carta de ese castillo de naipes, de esa baraja, de esa torre, que a veces aguantamos el peso de todo y que al final de cuentas, con un soplido, con un pequeño soplo, sentimos que cae todo el peso encima de nosotros. Así que, Saulo, adelante, mucho ánimo, mucha fuerza, mucha fortaleza, que nadie en este mundo llegó con un manual de instrucciones para saber qué hacer, para saber qué o de qué manera reaccionar cuando la vida se pone un poco potente, ¿no? Pero de eso también se trata la vida, de aprender de cada uno de esos momentos, de tomar cada una de esas cosas que nos sucede para ir anotándolas en nuestra vida o tenerlas presente para nunca más volver a hacerlas, para aprender, para llenarnos de aprendizaje, de sabiduría. Y en algún momento yo hablaba con alguien que aprecio muchísimo, de hecho quiero muchísimo a esa persona. Yo le decía que cada cosa que nos sucede es como ese currículum de vida o esa hoja de vida donde ponemos: trabajé en tal universidad, trabajé en tal lugar, hice esto, tengo esta experiencia, tengo esta otra. Y esa hoja de vida no es que se la vayas a entregar a alguien más, es una hoja de vida que se queda contigo, llena de aprendizajes, llena de enseñanzas, llena de momentos que nos empujan a seguir adelante. Solo te mando un abrazo, querido amigo, y aunque no te conozca, ya te ganaste un pedazo de mi corazón, hermano. Y seguramente no solamente del mío, sino de cada uno de los navegantes de la noche.
0: Hermano, muchas gracias también a ti y a todos por esas palabras, a los navegantes. Y bueno, yo he estado ya muchas veces también en la empresa, en Olímpica, he estado en las emisoras de ustedes, conozco a varios de ustedes, y bueno, ¿por qué no algún día me gustaría también conocerte? Claro que sí.
1: Con el mayor de los gustos, yo encantado, hermano.
0: Y gracias, hermano, muchas gracias, y a todos por estar todo el tiempo con Radio Tiempo.
1: Un abrazo, Saulo. Mil bendiciones para ti, hermano. Bueno, historias de los navegantes de la noche, historias que seguramente nos llegan, que nos tocan el corazón, que nos tocan el alma y que nos motivan además. Ronnie de la Hoz, noche tras noche contigo en los navegantes de la noche, Radio Tiempo.
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vivimos en un mundo lleno de sueños, en un mundo lleno de anhelos, en un mundo donde queremos compartir la vida o una historia al lado de una persona. Luchamos y luchamos, así como luchamos por nuestros sueños de querer llegar a un lugar, de querer conocer un lugar, de querer tener un negocio, una empresa, buscar nuestra propia libertad financiera, como dicen por allí. Pero también soñamos con estar al lado de alguien que en algún momento ni siquiera nos daba la hora. Pero remamos y remamos hasta que llegamos a ese puerto, a ese lugar seguro, a ese lugar donde siempre quisimos estar, al lado de alguien, al lado de esa persona que hoy es toda una realidad. Soñaste completamente despierto, soñaste completamente despierta, y hoy tienes ese sueño a tu lado. Música de Alex Syntek, con Te Soñé en Los Navegantes.

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0: recuerdos que quedan por siempre en nuestra vida, recuerdos, algunos que nos hacen bien y algunos otros que nos llenan la cabeza de muy, pero muy malos recuerdos, de muy malos momentos. Ricky Martin con tu recuerdo en esta noche de emociones y sentimientos, con los Navegantes de la Noche, Radio Tiempo.
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0: Seguimos el aire en esta noche de emociones, en esta noche de sentimientos, en esta noche de historias en los Navegantes de la Noche de Radio Tiempo. Recibimos a más navegantes que abren su corazón, que nos cuenten lo que viven, lo que pasan. Gualberto, buenas noches, bienvenido a los Navegantes de la Noche, ¿cómo estás? Hola, Gualberto, buenas noches. Gualberto, no te escucho. Hola, buenas noches, Gualberto.
2: Muy bien, ¿y tú, Ronnie? ¿Me escuchas?
0: Ahora sí te escucho perfecto, fuerte y claro. Bienvenido nuevamente, querido amigo.
2: Gracias, Ronnie, por abrirme este espacio otra vez de nuevo. La verdad, estoy muy feliz siempre de escuchar tu voz, de que siempre estés para nuestros oyentes y para todo el mundo, siempre ayudando a las personas. Pues en este caso te cuento que tú has sido como esa persona que al escucharte mi vida toma un rumbo y cambia, porque la verdad a veces pasan muchas cosas en mi vida a diario en cuanto a lo personal, en cuanto a lo espiritual, digamos, a muchas cosas, en cuanto a uno cómo se siente, y escucharte es muy bueno y gratificante.
0: Gracias, Gualberto, de verdad que ese tipo de mensajes y ese tipo de feedback, de retroalimentación, motiva muchísimo y hacen que uno siga de pie en medio de tantas adversidades que tenemos todos, porque uno puede dar consejos, puede dar un mensaje de motivación, pero a veces también uno lucha batallas, ¿no? Batallas internas que creo que todos tenemos. Totalmente. Hasta las este personas caso, que tienen muchísimo dinero, mucho poder y demás.
2: Quería contar, en este momento me encuentro en la ciudad de Cali. Yo viví el sismo. Fue algo terrible, Ronnie, porque yo hace mucho tiempo perdí a la persona más importante. Era mi mamá. Y créeme que en esos momentos que yo viví ese sismo, me acordé de ella y en ese mismo día yo me conecté a la emisora. Y yo escuché cuando tú decías que a pesar de todo, Dios siempre está con uno y que Él siempre está como poderoso y ante delante de uno, que Él nunca lo deja a uno. Y que a pesar de todo uno tiene que vivir la vida y pedirle y darle gracias a Dios por lo que uno está pasando. Y esas palabras me ayudaron mucho, Ronnie, ¿sabes?
0: Hombre, qué bonito sentir eso, querido Alberto, y gracias por contarlo también.
2: Fue algo difícil porque mi mamá era ese pilar para mí. Tú acabas de decir y hablaste con una persona ahorita que sufría depresiones. Yo también sufría depresiones. Yo era una persona que yo me encerraba, me daba golpes. Mi vida sin ella no hubiera sido lo que yo soy ahora. Gracias a Dios soy un profesional. Ella me ayudó a salir de esa depresión que tanto yo tenía, y que difícil, porque a veces creemos que eso regimos, pero no sabes cómo están las personas y se están derrumbando, no porque tú sabes. Y créeme que yo al escucharte y al escuchar la emisora, es la mejor sesión que tiene la emisora, porque tú eres un gran apoyo para muchas personas. Gracias por siempre estar ahí, gracias por tener ese espacio, por tener tu tiempo, por muchas cosas, Ronnie. Eso te lo agradezco, porque esta emisora me ha ayudado mucho a veces cuando estoy que no puedo más y escucho la emisora y escucho los mensajes que tú das, los mensajes motivacionales, la ganas de que las otras personas también salgan adelante. Eso para mí es gratificante y te lo agradezco de verdad mucho.
0: De verdad que muchas gracias por lo que dices, Gualberto, y también gracias por abrir tu corazón de esta manera y al contarnos esta situación con tu mamá, una pérdida que creo que nadie quiere tener en la vida, que sabemos que en cualquier momento puede suceder, pero nadie, absolutamente nadie, está preparado para eso. Solamente queda como ese agradecimiento, ¿no? De todo lo aprendido, de todo lo que te enseñó tu mamá, de todo eso que quizá hoy valoras, y valoras muchísimo.
2: No, Rory, la verdad no es fácil, y no se lo deseo a nadie, y nada, mi mamá me decía a mí que nosotros somos pasajeros, ¿sabes? Y que estamos en este mundo para acá, y cuando Dios nos necesite, pues tenemos que partir, pero sí es difícil para mí no tener a mi madre, no tener ese apoyo emocional, espiritual, porque mi mamá era una mujer cristiana, era una mujer que servía a Dios, y pues estoy por un lado feliz porque sé que está con Dios y que desde arriba me cuida a Romy, ¿sabes?
0: Tienes un ángel maravilloso, y madre es madre siempre cuida, madre siempre protege. Si te protegía, te cuidaba aquí en este plano terrenal, ahora imagínate todo lo que te protegerá estando desde allá arriba.
2: Joy Lozano tiene que estar orgullosa de ti, ¿sabes? Joy Lozano es la directora de Radio Tiempo, ella es fenomenal. Esta mujer es un ángel puesto en la tierra y tiene que estar orgullosa del trabajador que tiene, que es excelente.
0: Muchísimas gracias por tu mensaje, hermano, y gracias por esas palabras también tan alentadoras que motivan muchísimo a seguir alimentando el corazón, los oídos, el alma y la vida de cada uno de nuestros navegantes de la noche, que por cosas de la vida atraviesan situaciones complejas, que por cosas de la vida atraviesan situaciones difíciles, que nadie espera vivirlas, como te digo, nadie está preparado para vivir o para afrontar algo complejo, pero que juntos, como buenos amigos, que aunque no nos conozcamos, seguimos adelante, agarrados de la mano, llevándonos a un puerto seguro, pero antes tripulando y manejando este barco llamado Navegantes de la Noche.
2: Bueno, sí, Ronnie, muchas gracias por abrirnos a todo el espacio, porque créeme que no es fácil. Te decía esa persona que a veces cargamos con cosas, y créeme que tú también tienes tus problemas, todo el mundo tiene tus problemas, pero eres una persona que abre el espacio para todos los oyentes y esos muertos. Y excelente programa, la verdad, Ronnie. Escuchaba mucho antes el de Medellín, que era con Ale Ramírez, pero sí, creo que Ale Ramírez, pero ya no está, él se retiró de la emisora. Y ahora, pues nada, que haces tú, y excelente programa, Ronnie, te felicito y para adelante.
0: Gracias, amigo, de verdad, gracias. Y aquí tienes a un amigo más, junto a cada uno de los navegantes de la noche, que se convierten en tus amigos también, que te escuchan, te acompañan, también te aconsejan, y que te damos una voz de aliento y un ánimo para que sigas en esta vida, que hermosa, pero aún y hermosa, bastante difícil y compleja a la vez.
2: Sí, Ronnie, muchas gracias, y gracias por abrirme este espacio en este día.
0: Gracias a ti, querido amigo. Dios te bendiga, hermano.
2: Amén, hijo mío. Escucho Radio Tiempo todo el tiempo.
0: Eso. Los navegantes de la noche que abren su corazón. Y qué bonito se siente también que le den a uno ese ánimo, hombre. De verdad, a veces uno siente que las cosas no van de la mejor manera. Pero también el consejero necesita consejos y ánimos también. Y qué bueno, qué bonito encontrarlo con ustedes, queridos navegantes de la noche. Es una noche única, como todas las noches son únicas. Cada día, cada noche trae su afán. Cada noche es completamente diferente a las otras. Pero cada noche estamos a tu lado, en Los Navegantes de la Noche, Radio Tiempo.
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0: fuerte para Debbie Nova.
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0: momento que cruces esta puerta, en el momento en que ya dejes ese sonido que suene, ¡pah!, sé que te voy a perder por completo. A veces pensamos mucho en eso, ¿no? En que cuando esa persona se vaya, por fin tome la rienda y diga adiós, nos va a doler muchísimo. Y claro que nos va a doler. Pero la vida sigue. La vida no se detiene. No quiere decir que el final de un capítulo sea también el final de tu historia. Lo único que sé es que si cruzas la puerta en este momento, te perderé y no te volveré a ver. Alejandro Fernández nos acompaña en esta noche de Navegantes de la Noche en tu Radio Tiempo 96.1.
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0: dependencia loca.
1: A veces no hace falta solamente hablar y escuchar a esa persona que hoy piensas, que hoy recuerdas.
0: Una enfermedad de ti.
1: Solo basta con tener la posibilidad, la oportunidad de tenerla o tenerlo de vuelta contigo. Eso es una enfermedad que tiene nombre y apellido. Andrés Cepeda nos regala esto que se llama Enfermedad de Ti y que escuchamos aquí en Los Navegantes de la Noche Radio Tiempo. 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

0: gracias, buenas noches, muchísimas gracias por todo. Hasta siempre.
1: Esta canción de Alberto Plaza nos entrega la manera perfecta para decirle a esa persona que tenemos a nuestro lado, a esa misma persona a la cual le robamos el corazón en el buen sentido de la palabra. Empezamos a de pronto ver la vida desde otra manera. A esa misma persona que le robamos el corazón, que le robamos el alma en el buen sentido de la palabra, por supuesto, al declararnos bandidos por completos. Y si es necesario en algún momento terminar presos en una cárcel, pues seremos felices, porque robamos lo más bonito, lo más preciado que alguien puede darnos, puede entregarnos. Es su corazón, que es su amor, que son las ganas y el deseo enorme de estar a nuestro lado, de permanecer con nosotros.
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1: Por eso si en algún momento ustedes se llegan a enterar que estoy preso o estoy privado de la libertad, es porque les robé el corazón a una persona especial, a una persona maravillosa. Esta canción nos entrega esa figura de ladrón como un tipo de metáfora, ¿no? Una metáfora bastante romántica para poder expresar ese gran amor repentino e intenso que se adueña por completo de la vida, los sentimientos que puede llegar a sentir, valga la redundancia, una persona por otra, ¿no?
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1: Qué bonito es sentirse culpable con algo, pero más bonito es sentir que la culpa es el amor, que la culpa es las ganas o son las ganas de tener al lado a esa persona única, maravillosa y especial que hoy tenemos el privilegio de compartir, de tener a nuestro lado. Esto se llama Bandido, él es Alberto Plaza y nos acompaña en esta noche de Navegantes de la Noche, Radio Tiempo.
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0: De esos amores reales, de esos amores bonitos, de esos amores genuinos, de esos amores que son difíciles de encontrar. A veces creemos que llegó un amor verdadero a nuestra vida, a veces creemos que llegó la oportunidad que tanto estábamos esperando o aquello que tanto estábamos buscando. Pero lastimosamente caemos en la trampa de ese amor. Nos ilusiona al inicio, nos emociona, nos llena de felicidad, de momentos maravillosos, de cosas que de hecho jamás habíamos experimentado. Pero pasa algo, algo que nos detiene, algo que nos dice que algo no cuadra. Y el tiempo nos da la razón.
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0: Pero va pasando el mismo tiempo. Y sin idealizar, sin pensar, sin creer, sin imaginar, vamos encontrando poco a poco en otra persona el verdadero amor real.

0: Ojalá que en la vida tú también encuentres ese amor real, ese amor único, ese amor de esa persona que hoy puede ser lo mejor para ti. Los Navegantes de la Noche te acompañan en esta noche de miércoles en Radio Tiempo.
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0: Quiero enviarle un saludo muy especial a mi amigo Davis, que me dice: Ronnie, ya llegando a casita después de haber finalizado una jornada laboral bastante extensa, bastante larga, pero con la satisfacción del deber cumplido, recorriendo diferentes carreteras del Caribe colombiano, acompañado de los Navegantes de la Noche en Radio Tiempo, Alejandro Sanz y Cuando Nadie Me Ve.

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0: acompáñame a estar solo.
1: ¿Qué tal si me acompañas en esta noche a estar juntos, a estar solos? Podemos estar...
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1: solos. Solos, normal, tú, en tu habitación, tú, en tu casa, donde quiera que te encuentres.
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1: Pero nada como estar solo en compañía de la persona que amas. Hay una gran diferencia.
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1: Así como estar... en la tranquilidad de donde quiera que estés, sin hablar, sin mencionar una palabra, sin siquiera compartir algo, pero estar allí junto a esa persona, que es lo mejor que ha pasado en tu vida, es una gran bendición y eso es otro nivel del amor.
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1: Algunos dirán, no, pero si no se habla, es tan de pelea o algo así. No, no necesariamente. No necesariamente hay que estar con una diferencia, con una discusión o en un pleito con tu persona favorita para estar solos, en soledad, sin contacto, sin hablar. Ese es otro nivel del amor. Ricardo Arjona, acompáñame a estar solo en esta noche de Navegantes de la Noche, Radio Tiempo.
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0: Eres lo que más he querido en la vida, eres lo que más he amado en la vida, eres lo que siempre soñé, eres lo que siempre anhelé, eres esa persona con la que me veo por siempre y para siempre. Nada mejor que sentirse así de esa manera, sentirse amados también, sentir ese amor de vuelta, sentir que hay una persona que lo da todo por ti, así como tú lo das todo por esa persona. Ella es Shakira, que nos expresa esta canción en esta noche, emociones y sentimientos con los navegantes de la noche. Y creo que en muchas ocasiones nos ha sucedido, así como lo dice Shakira en esta canción, que creíamos que teníamos el amor, pero lastimosamente se va, se aleja ese amor, se aleja esa persona, se acaba esa relación. Y al pasar del tiempo nos damos nuestro espacio, nos damos nuestro tiempo, vamos conociendo quizá a alguien más y llega la persona completamente indicada para compartir contigo el trayecto llamado vida. Los navegantes de la noche están a tu lado en Radio Tiempo 96.1.
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0: días en los que todo, absolutamente todo es confuso. Días en los que dudas de aquello que sientes, de aquello que quieres, de aquello que esperas, incluso de aquello que llevas tanto tiempo soñando y aún no llega. Días en los que el corazón insiste, pero la mente no entiende nada. Días en los que caminas sin un mapa, sin un rumbo, sin un GPS, sin un lugar claro hacia dónde ir. Pero perderse también es parte del camino. En medio de la duda, en medio de las incógnitas que trae la vida misma, la vida ya está trazando el camino que te llevará exactamente donde perteneces, a ese camino por donde debes transitar, que seguramente te hará llegar a esa meta donde siempre soñaste, donde siempre anhelaste, donde siempre quisiste estar. Hoy, mientras vamos contigo en ese camino, sea el que sea que vayas recorriendo, sea el que sea que vayas transitando, vamos acompañándote, vamos escuchándote, vamos aconsejándote, vamos caminando contigo de la mano. Cuéntanos lo que vives, lo que pasas, lo que atraviesas a través de nuestro WhatsApp 301-3096-1. Allí hablamos, compartimos, me puedes llamar, me encanta cuando me llamas, me encanta cuando me hablas, así escucharte y darte un consejo también con cada uno de nuestros navegantes de la noche. Recuerda, 301-3096-1, ese es nuestro WhatsApp. Allí conversamos, me llamas no por WhatsApp, sino por llamada normal. Allí hablamos y compartimos un rato muy agradable, donde juntos buscaremos una solución, donde juntos buscaremos una alternativa, o donde juntos encontraremos la aceptación a aquello que está sucediendo con nosotros. Ronnie de la Oz, cada noche contigo, en esta noche de Navegantes de la Noche, edición de miércoles, con Radio Tiempo.
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0: Y la verdad es esa. De verdad, la vida empieza a cambiar, empieza a sonar diferente cuando llega una persona increíble a nuestra vida. De blanco y negro, como ese Camila en esa canción, empieza a tomar color. Nuestra vida quizá antes era así como esas películas de antes que se veían solamente en blanco y negro, pero después de que llegue esa persona increíble a nosotros, empiezan unos colores completamente diferentes a apropiarse y adueñarse de nuestra vida. Y son los colores del amor, son los colores de lo bonito que se siente, de lo bonito que es ser amado, de lo bonito que es amar. Camila, con todo cambió en esta noche de Navegantes de la Noche Radio Tiempo.
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0: En las noches de domingo a jueves te acompañan siempre, luego de las 8 de la noche, los Navegantes de la Noche de Radio Tiempo 96.1. Quiero darle bienvenida a nuestros Navegantes de la Noche, pero en especial a uno de nuestros Navegantes de la Noche que hoy se comunica con nosotros. Saulo, bienvenido a los Navegantes de la Noche. ¿Cómo estás?
2: ¿Cómo estás, Ronnie? ¿Cómo te ha ido? Y a todos los oyentes, ¿cómo están?
0: Feliz noche nuevamente, Saulo. Y yo súper bien, gracias a Dios. Feliz de escucharte, feliz de acompañarte a ti y a todos nuestros oyentes Radio Tiempo, que hoy abren su corazón, que hoy expresan lo que sienten, que hoy se desahogan también con nosotros. Así que cuéntanos, ¿qué te trae hoy a los Navegantes de la Noche?
2: Bueno, Ronnie, pues inicialmente contar mi historia y pues si alguien se identifica, pues también, o me quiere conocer un poco más, pues también me gustaría. Estoy presto como a conocer personas, a interactuar, porque finalmente de eso se trata la vida.
0: Así
2: de interactuar,
0: es.
2: De conocer.
0: Así es, hermano.
2: Pero bueno, para comenzar, bueno, yo soy persona ciega de nacimiento.
0: Ok.
2: Yo soy prematuro de 5 meses y debido a ser prematuro no tuve un buen desarrollo de la córnea, de la retina y de toda esa parte visual que tiene que fabricarse para estar bien. Sin embargo, yo, bueno, fui criado por mis papás hasta los 6 años. Ellos se separaron a esa edad y yo estudié en una escuela donde no habían muchas personas con discapacidad. De hecho, en mi salón éramos 46 estudiantes, solamente yo era el que no veía. Estudié con el código Braille, el ábaco, que es para las matemáticas,
0: claro,
2: y todos los sistemas de implementación para con lo que estudiamos los ciegos, normal. Tuve profesores que fueron muy buenos conmigo. Bueno, ahí finalicé mi jornada hasta 11 grados, me gradué del colegio. Y justo en ese momento yo me hago la pregunta existencial que todo el mundo se hace, ¿y ahora qué voy a hacer? O sea, con mi vida.
0: Ok.
2: Y fue cuando decidí, bueno, ingresar a una fundación donde me rehabilitaron, es decir, me enseñaron técnicas de orientación y movilidad para manejar el bastón, técnicas para hacer como las técnicas de la vida diaria para cocinar, para hacer todas las lo que hace una persona en su vida diaria, aún con una discapacidad.
0: Maravilloso. Son ganas también, sí. Y el deseo de seguir adelante en la vida aún teniendo esta discapacidad.
2: Sí, la verdad no fue fácil, porque incluso hasta ese momento, 17 años, yo nunca había ido solo a la calle, nunca había tomado transporte, pero ya yo sabía que si quería ser una persona funcional, lo primero que me dijeron, tienes que ser independiente. O sea, si tú no eres independiente, no, o sea, muy difícilmente vas a conseguir empleo, difícilmente vas, porque lo primero que aquí se necesita es la seguridad y la independencia.
0: Así es, mi hermano.
2: Era un reto. Bueno, yo viví con mi mamá hasta los 13 años y luego viví con mi abuela desde los 13 años, hasta desde esa época, hasta los 27 que ella murió. Eso fue una de las cosas más difíciles.
0: ¿Cuántos años tienes?
2: Te cuento. ¿Cómo?
0: ¿Cuántos años tienes, Saulo?
2: 32
0: años, o sea, hace 5 años que lastimosamente falleció.
2: Sí, fue uno de los dos golpes que recibí en estos últimos 5 años, que ya después te cuento un poco más. Pero bueno, yo inicié mi proceso, Y 2 años después, el profesor de tecnología de la fundación me dijo, ven acá, yo veo en ti muchas habilidades, yo sé que te gusta enseñar, y sé que cuando tú muchas veces te quedas callado observando lo que yo hago es porque, aparte de gustarte, tú quieres hacer lo mismo, porque yo he visto que lo haces y lo haces muy bien. Yo te ofrezco la oportunidad y desde la fundación de que puedas trabajar con nosotros como docente. Yo te formo, yo ya después tú estudias una carrera más adelante, pero comienza trabajando para que mejores tu calidad de vida. Yo digo, bueno, si me van a pagar por lo que me gusta y aparte me gusta.
0: ¡Qué bendición!
2: Bueno, yo voy para esa. Y a los 20 años me dieron la oportunidad de laboral. Yo comencé y actualmente sigo allí. Llevo 12 años trabajando como instructor de tecnología, como profesor de tecnología para ciegos. Si no sabes de pronto, y los que no saben, las personas ciegas manejamos los computadores y los celulares con un lector de pantalla. Es una aplicación que se instala en el equipo, se llama Talkback en los Android, VoiceOver en los iPhone y en los Windows JAWS. Entonces, estos lectores de pantalla en el celular tú vas tocando, por ejemplo, WhatsApp, y él te habla, él te dice todo lo que está en la pantalla, y tú con 2 toques en el equipo es que accionas cada aplicación. O sea, tiene sus propios gestos de uso y sus formas, pero, y en el computador se maneja ese JAWS con comandos de teclado, o sea, no se usa el mouse, todo se hace por teclado, y también habla, el equipo habla.
0: Okay.
2: O sea, todo lo habla.
0: Bueno, yo tengo entendido que hay una tecla, valga la redundancia, del teclado, que tiene un puntico, ¿no? O varias teclas de algunos teclados tienen un puntico. Por ejemplo, la tecla número 5 y la tecla J tienen un puntico. La F también tiene un puntico. Que de pronto sí, quizá claro, les ayuda también a los amigos que tienen discapacidad visual, como a saber dónde están ubicadas cada una de las teclas.
2: Sí, claro. De hecho, eso se llama mecanografía. Con la mecanografía, okay, es la posición correcta de los dedos en el teclado. Por ejemplo, un ejemplo, al dedo 1 de la mano izquierda le corresponde la A, la Q y la Z. Hasta cada dedo tiene sus teclas específicas con las que te permite escribir, como hacen, tú has visto en las clínicas que las que escriben no ven el teclado, sino que ya se saben el teclado de memoria y escriben claro, súper rápido, digital. Bueno, eso es con mecanografía. Eso es un complemento al lector, pero el lector tiene sus comandos propios junto con los comandos de Windows, por ejemplo, como control C, control B o al tab. O sea, hay comandos para todo. Lo que sí es 100% es que no usamos el mouse para nada. O sea, todo es con teclado. Y el celular es igual de táctil, pero cambia la forma en la que lo manejamos. Y claro, ahora con la inteligencia artificial también ha sido más fácil, ya se puede manejar por voz también, ya. O sea, cada vez hay más formas de manejarlo bien. Pero eso es lo que yo me dedico. O sea, yo formo estudiantes con discapacidad visual que llegan a la fundación de todas las edades, niños, jóvenes, adultos, más adultos, de todo. Y bueno, no tengo ni idea cuántas personas han pasado por mí estos 12 años, pero seguramente miles de personas.
0: Hombre, bueno, ahí tengo un paréntesis. Creo que a veces buscamos excusas y excusas para superarnos, para aprender y demás. Y miren ustedes, escuchen ustedes mejor. Nuestro amigo Saulo, que tiene discapacidad visual, todas las herramientas que nos ha contado para poder seguir avanzando, para seguir preparándose, para enseñar más allá de prepararse. Enseñar que es, de pronto, algo muy importante, no solamente aprender, sino también enseñar, compartir esa sabiduría y ese aprendizaje que le ha dado la vida, que le ha dado el estudio al transcurrir de los años.
2: Sí, eso es cierto. Igual yo siempre trato de dejar como un mensaje positivo, porque muchas veces, Ronnie, y lamentablemente lo digo, a la población de personas con discapacidad visual nos minimizan los demás. O sea, siempre nos ven como el hace eso, pobrecito, como wow. A mí me pasa que siempre que yo tomo un carro por aplicación, que siempre que yo pago en la tienda por una aplicación de estas para pagar, todo el mundo se queda mirando como que, ay, ¿cómo maneja el celular? O sea, la gente no cree en lo que ve. Entonces, siempre uno se convierte como un testimonio andante porque lamentablemente muchas personas a uno lo minimizan y no creen que uno es capaz de hacerlo. Entonces, como que tú estás en una búsqueda constante por demostrar que sí se puede, pero la sociedad no lo cree así hasta que lo ve.
0: Así es, hermano. ¿Sabes? Así es.
2: Entonces, bueno, eso yo sigo ahí trabajando, no sé qué. A los 21, no, a los 27 años, mi abuela falleció. Ella tenía una cirrosis hepática, una cantidad de cosas ya. Era joven, tenía 62 años, pero murió. Y ese fue un momento de mi vida, Ronnie, que te digo, creo que es lo más difícil que he pasado, porque en el momento que ella murió, yo nunca sabía lo que sé ahora en cuanto a realmente vivir solo, porque una cosa es tú saber las técnicas, pero que te digan, te tienes que mudar solo, tienes que vivir solo, tienes que hacer todo tú solo, porque ya no tienes a tu soporte que te ayudaba. Es como que me replanteó, porque yo bien de pronto podía decir, me voy con mi mamá, pero yo sentí como que Dios me habló, Ronnie, y me dijo como que no, ya no, no tienes que hacerlo. O sea, más bien es el momento que tú mismo tomes la decisión de mudarte solo. No sabes a qué te vas a enfrentar, no sabes qué vas a vivir, pero si no lo vives no vas a poder. Y siempre vas a estar dependiendo de alguien para que te haga las cosas. Y si hoy fue tu mamá, tu abuela, mañana es tu mamá o mañana. Yo sentí como un mensaje ahí.
0: O cualquier persona que tenga cerca.
2: Exacto. Y yo, Ronnie, mi abuela se murió 21 de abril y yo el 3 de mayo ya estaba viviendo solo en un apartamento. Solo con una cama, una maleta, sin televisor, ¿no? Pero, o sea, yo me fui, como dicen, con la maleta de sueños, pero yo dije, me voy, porque no sé qué voy a vivir, pero me voy. Y poco a poco fui comprando las cosas, obviamente adapté mi cocina a como una persona con discapacidad visual. Por ejemplo, yo utilizo la olla rosera, la air fryer, que hoy en día son cosas muy, una cafetera, picadora, o sea, digamos que uno se hace a su propio como forma de vida más fácil.
0: Y a sus necesidades también.
2: Exacto, porque de pronto yo, si bien tengo estufa, solamente la utilizo para hacer cosas cocidas. Yo no hago carnes y cosas así porque siento que es más riesgoso. Entonces, lo que me genera riesgo, no lo voy a hacer. Pero hoy en día hay máquinas que te hacen todo fácil. Una lavadora, o sea, cosas que corres menos riesgo, porque la idea con esto es correr lo menos riesgo posible.
0: Hombre, de verdad que me deja sin palabras, Saulo. Me deja sin palabras, sí. Y aunque no te conozca, quiero decirte que te admiro. Y que te admiro muchísimo, y me atrevo a hablar también por muchos navegantes de la noche que te están escuchando en esta noche de miércoles a través de nuestra estación.
2: Gracias, Ronnie, de verdad. Y si bien, bueno, no me ha tocado fácil en cuanto al tema personal, que es uno de los temas que llamo, he tenido la oportunidad de tener dos parejas. Con una persona duré 9 años, o sea, es larguísimo, y con la otra duré 7, imagínate. O sea, fue como que ambas personas ciegas. Comencé a los 16, súper temprano, y con la primera persona viví 3 años, pero no funcionó. Como muchos problemas, peleas, y una relación muy inmadura, una relación ya como que sí, fue muy pequeño uno para tanta responsabilidad en ese sentido, y fue, no iba a funcionar. Y después de un tiempo llegó a mi vida otra persona que esta sí marcó mi vida, la cambió por completo, porque muchas de las cosas que hoy en día hago, que hoy en día sé, que hoy en día soy, en parte se lo debo a ella, porque ella me enseñó, ya que ella sí vio 21 años, ella quedó ciega a los 21. Y obviamente cuando tú ves y con el tiempo quedas ciego, es mucho más fácil todos los procesos porque ya tú vienes de un aprendizaje adquirido. Solo es modificar como la realidad a tu nueva condición.
0: Okay. ¿Sabes?
2: Entonces, con ella todo fue muy bonito, o sea, amor, felicidad, o sea, duramos 7 años. Siempre hubo un tema que fue que la mamá y los hermanos no aceptaban la relación porque ellos no querían para ella una persona ciega también. O sea, por lo que te hablo, que muchas veces a uno lo minimizan por ciego. O sea, tristemente, pero es la cruel realidad de la vida. Y de pronto alguien quiere tener la oportunidad de darse la oportunidad, pero, no, pero él es ciego, o sea, él no te puede corresponder, él no te puede. Ahí ya empieza para uno como el desafío de tener que estar demostrando que uno sí puede. Y finalmente la mamá me aceptó después de 2-3 años porque se dio cuenta de la persona que yo era con su hija. Yo soy un hombre muy correcto, muy centrado, un tipo que da todo lo que tiene que dar, que en todo, se hace muy consciente de las cosas, una persona que se entrega 100% a lo que está viviendo. Pero su hermano sí nunca me quiso en ese sentido, o sea, sí nunca, no le caí bien y punto ya. Y porque él quería para su hermana alguien con X características físicas, con plata, con más. Eso todavía se ve, uno cree que no, pero eso todavía pasa.
0: Sí, así como sucede en las telenovelas, en las series, en las películas, también pasa en la vida real.
2: Sí, hace un año y medio, yo me mudé. Ahorita vivo en un lugar mucho mejor, más confortable. Yo me mudé 10 de marzo, me acuerdo, y yo cumplí año el 24, me cumplió año, pues. Y el 20 ella me dijo, no, yo no quiero estar ya más contigo, no puedo porque ya el tema con mi familia es complicado, ya siento que cumplimos un ciclo y ya yo no quiero seguir. Y de verdad que bueno, te agradezco por todo, por estos años, por todo, pero ya siento que se cumplió el ciclo y me voy. Y yo obviamente ya vivíamos juntos hace 2 años. Y yo yo le dije, no, dale, no te preocupes, no pasa nada. Me toma por sorpresa porque todo estaba bien, de hecho todo estaba bien. Siento que ella ya lo que sentía, lo sentía, pero callada. Y hay un momento que explotó y no aguantó. Y fue la excusa, o fue la... Y nada, se fue 4 días antes de mi cumpleaños. Creo que no fue tan buen cumpleaños, wow. La verdad.
0: Creo que... Pero, o sea, poniéndonos en tus zapatos, creo que no es la mejor celebración de cumpleaños.
2: No, para nada. De hecho, mi papá me hizo algo como una fiesta, algo así. Yo tenía la cabeza y todo el corazón en todo menos en la fiesta. ¿Sabes? Yo no paraba de llorar, no paraba de entender qué pasó. Porque yo no entendía qué pasó. Y nada, ella pues simplemente se fue. Y yo sí siempre le dije, no, el día que tú decidas, yo con mucho, porque yo no soy persona de amarrar a nadie. O sea, yo siento que contigo está quien tiene que estar. Y el que no, pues tiene la puerta abierta, como una vez se abrió para entrar, para salir también. O sea, es el deber de la vida. Uno no tiene por qué acercarse a nadie ni amarrar a nadie. Eso no está bien.
0: Hombre.
2: Yo duré 4 o 5 meses súper mal. O sea, en depresión, súper mal. Tenía que trabajar y yo me montaba en el carro, en el bus, lo que sea, a llorar. Llegaba a la casa a llorar. Escuchaba la música que me recordaba a ella y era, o sea, yo estaba literal sumergido en mi cuestión. Y me costó salir, casi 8 meses me costó salir, hasta que yo tomé la decisión de decir, no, ya no más, ya no puedo estar en esto, tengo que avanzar. Actualmente estoy solo, no he podido rehacer mi vida, no tanto porque, o sea, yo siento que ya estoy preparado, ya ha pasado 1 año y medio, pero de pronto no ha aparecido como la persona que uno diga, bueno, esta es la indicada que pueda estar y que de pronto no busque un interés, que de pronto esté porque realmente ni quiera, o sea, hoy en día es como muy difícil conseguir eso. Sin embargo, yo estoy abierto, estoy súper dispuesto que si alguien aparece, sabiendo de antemano quién soy y la condición que tengo,

0: que pega duro, y estoy en ese momento, en esta situación.
1: ¿Sabes algo, Saulo? No quiero minimizar eso que estás sintiendo o eso que has sentido al llegar a casa, encontrarte contigo mismo, contigo solo, en la soledad de tu habitación, en la soledad de tu casa. Pero créeme que no solamente tú o alguien que tenga cualquier tipo de discapacidad lo vive. Muchas personas no tenemos ningún tipo de discapacidad y tal vez sienten lo mismo, pasan por lo mismo, y no solo por una relación o por una persona, sino por muchos aspectos, muchas cosas que van alrededor de la vida o que giran en torno a la vida, en lo laboral, en lo personal, de pronto hasta en el deporte, en cualquier aspecto de la misma vida. Así que no quiero que te sientas tal vez un poco triste por ese aspecto. Yo creo que más bien eso tendrías que tomarlo para ser más fuerte, para ser, de pronto, tener el corazón no de piedra, pero sí que se fortalezca mucho más. Hasta que llegue la persona indicada, hasta que llegue la persona correcta, hasta que llegue la persona idónea y con quien puedas compartir la vida, quien valore realmente tu vida, sin que alguien más, como ese hermano de tu ex o un familiar o quien sea, pues no ponga trabas en esa relación. Que al final de cuentas, volviendo a ese tema, a ese punto, pues la relación son de dos, es de dos personas, no de tres, ni de cuatro, ni de cinco, ni de seis. Las decisiones las toman las dos personas. Si tal vez uno de los dos no está de acuerdo con algo, si tal vez uno de los dos ya no se siente bien, pues se habla, se comunica, y si hay que soltar, pues se suelta. Con el dolor del alma, con el dolor del corazón, se suelta y listo.
0: Sí, eso es cierto, como tú dices, y de pronto lo que batallo todos los días es que, o sea, yo soy una persona que trata siempre de mostrarle al mundo el lado positivo. O sea, tú a mí nunca me vas a ver y no, o sea, nada, yo siempre positivo, siempre yo como referente, yo, o sea, cuando he salido en televisión, he hecho cosas en radio, o sea, todo siempre buscando como el tema de demostrar cómo una persona ciega puede hacer las cosas. Tal vez, no sé si por la aceptación de pronto que me ha costado tanto conseguir en muchas personas, hasta en familia, que me hizo ser así, pero siempre trato de ser un buen ejemplo a seguir en la vida en todos los sentidos. O sea, te pongo un ejemplo, yo no soy mujeriego, yo no soy el tipo que anda con mujeres por la calle, yo no, o sea, porque sé que esas cosas están mal y que si bien pudiera hacerlas, mi propia personalidad no me lo permite, porque no quiero hacer cosas que... O sea, siento que es muy feo que diga, mira, ahí está este ciego, míralo, este ciego y anda con mujeres. O este ciego y anda... O sea, no quiero ser un mal ejemplo para la sociedad.
1: Así es.
0: Y quisiera que me recuerden, los que me conocen, es por el buen ejemplo que he sido siempre como persona, que por lo bueno que he dado. Pero, como tú dices, llegas tú a tu casa y te enfrentas con lo mismo, la monotonía, la soledad, el trabajo, la casa, el trabajo, y terminas vuelto nada. Y eso me pasa mucho, mucho tiempo, o sea... Y ayer incluso me identificaba con la muchacha que hablaba de la clínica de reposo, ¿te acuerdas? La del marido, todo.
1: Okay.
0: Que yo, obviamente, yo no quiero terminar en eso, porque yo siento que yo puedo controlar como el tema emocional, y obviamente, pero sí hay momentos en los que llevo un límite como de desesperación y de decir como que no sé qué hacer para salir de aquí. Ya.
1: Y vuelvo y te digo, no quiero minimizar, pero, y quiero hablar general, en general como tal, muchas personas hoy en día, y a la vez quiero dar un consejo, muchas personas hoy en día, pues, no le prestan mucha atención al tema de la salud mental. No le prestan atención a aquello que está pasando por su mente, aquello que están sintiendo en su corazón, en su alma, en esa paz interior, en esa tranquilidad que todos los seres humanos debemos tener siempre. Y qué bonito que lo digas también, qué bonito que lo tengas presente. Porque a veces no es que lleguemos a este punto que mencionas, pero a veces la ayuda es completamente necesaria. A veces creemos que porque vayamos a un cierto lugar ya estamos locos o tenemos un

0: problema, estoy diciéndolo coloquialmente, o que tengamos un problema, o que no, de verdad por algo existen los psicólogos, por algo existen los psiquiatras, y no solamente para tratar a personas que tengan trastornos mentales compulsivos, si se le puede llamar de esta manera, sino para atender a cada una de esas personas que en dado momento, en dada situación, pueden necesitarlo. Te digo algo, y algo que había dicho hace mucho tiempo, o hace algunos días, que cuando yo inicié en la radio, inicié en los medios de comunicación, jamás, o me prometí, jamás hablar de mi vida, hablar de lo que he vivido, de lo que he pasado, de lo que he atravesado. Pero te habla alguien, o le estás hablando a alguien que sufrió de depresión, que sufrió de ansiedad, y no soy discapacitado. Y busqué ayuda con psicólogo, me remitieron a psiquiatra, busqué ayuda con guía espiritual, busqué muchísimas ayudas para tratar eso que me tenía mal. Y eso me ayudó muchísimo, me ayudó a encontrar la paz interna, me ayudó a encontrar la calma en mi vida, me ayudó a tener mis pensamientos completamente claros, mi corazón en paz, mi alma en paz. Y eso no está mal. No está mal. Vuelvo y digo, por algo existen. Y hoy, más que nunca, debemos prestarle mucha atención a lo que dice nuestra mente, a lo que pasa en nuestra alma, en lo que pasa en nuestro corazón también. Y qué bonito que lo traigas. Qué bonito que lo digas también.
1: Sí, eso es algo muy necesario. Eso hay veces que uno minimiza porque lo enseñaron a uno a ser fuerte, ¿no? Yo tengo que hacer, yo tengo que... Y es como que tú le demuestras a todo el mundo, pero que te demuestras a ti mismo. Entonces, uno finalmente es un personaje. Yo digo que uno es un personaje que para las personas de afuera es una cosa, pero muchas veces uno no imagina lo que uno vive internamente en su vida, en su familia o en su... Pero uno sigue siendo el personaje. Yo digo que la vida es como la televisión, como lo que se ve en las cámaras. Uno es un personaje que uno decidió ser de una manera para mostrarle al mundo, y a veces hasta un escudo contra su propia vida.
0: Hombre, qué bonito hablar contigo, Saulo. Qué bonito escucharte, escuchar tu historia, o parte de tu historia, porque seguramente no nos alcanzará ni este programa ni muchos programas para contar todo lo que vives, todo lo que has pasado, todo lo que estás pensando, todo lo que estás atravesando, y no solamente ahora, sino a lo largo de los últimos años. Seguramente, como me decías hace un ratico, lo que te ha sucedido en los últimos 5 años. Y la verdad que me deja sin palabras, porque vuelvo y te digo, a veces creemos que solamente nosotros vivimos ciertas situaciones, a veces creemos que nosotros vivimos cierto tipo de cosas, pero la vida nos demuestra que solamente estamos cerrados, y que muchas personas pueden vivir algo similar a lo que hoy podemos estar viviendo, o incluso algo peor.
1: Sí, Ronnie, gracias. Quise contar mi historia por si a alguien le ayudaba o le servía. Igual también, obvio, me gustaría como conocer personas, y de pronto alguien se anima como para conversar y eso, porque sí es chévere a veces uno encontrarse con personas en el mundo que puedan. Y esta emisora, la cual yo escucho hace muchos años, puedo tener 20 y pico de años escuchando la emisora, casi que desde muy pequeño. Y me encanta lo que hacen, te felicito, porque seguramente tampoco es fácil que te cargues a veces de situaciones de otras personas, sumando lo que tú vives en tu propia vida, pero lo haces muy bien, conduces muy bien el programa, y gracias. Te felicito por lo que haces, porque es muy bueno, hermano.
0: Muchas gracias, Saulo. Muchísimas gracias, hermano. Bueno, queremos escuchar a Navegantes de la Noche. Queremos escuchar a Navegantes de la Noche. Que le dejen un mensaje a Saulo, una nota de voz, para que Saulo los escuche. Por acá Kerly nos dice que le gustaría conocerte, que de qué manera pueden contactarte.
1: Ah, bueno, ¿qué te digo? Yo tengo WhatsApp, no sé si puedo dar el número o algo.
0: Bueno, eso depende de ti, si te gustaría darlo.
1: Anda. Bueno, sí, yo digo que sí, es 301.
0: Sí, 301.
1: 580-1006.
0: 301-580-1006. 301-580-1006. El WhatsApp de
1: sí,
0: Saulo.
1: Es el número personal de WhatsApp.
0: Por acá nos están enviando mensajes. Quiero que le envíen nota de voz a Saulo. Quiero que le envíen nota de voz a Saulo para que Saulo los escuche, para que Saulo sienta ese apoyo también de parte de cada uno de los navegantes de la noche a través de nuestro WhatsApp 301-3096-1. Quiero escucharlos, no voy a leer los mensajes, quiero escucharlos, que nuestro amigo Saulo pueda escucharlos también. Y la verdad, como dicen muchos de nuestros oyentes, eres de admirar, Saulo. Eres de admirar. ¿Qué nos dicen por acá? Buenas noches.
2: Sienta ese apoyo.
3: Saulo, eres una persona extremadamente maravillosa. Que Dios conduzca tu vida porque eres espectacularmente sabio.
0: Gracias a Kay que nos deja su mensaje. Saulo, si quieres, bájale por favor un poco el volumen a tu radio para poder escucharnos mucho mejor y que no tengamos esa interferencia. Más navegantes de la noche que nos dejen su nota de voz a través de nuestro WhatsApp 301-3096-1 para que nuestro amigo Saulo pueda escucharlos. Por acá nos dicen, eres un guerrero, Saulo, eres de admirar. Saludos para Farid, me dice, Ronnie, amigo, te estoy escuchando una conversación con el amigo Saulo y qué bonito se expresa, Saulo, y qué bonito que hayas abierto tu corazón también con él y contar ese pedacito de ti. Elkin, un abrazo. Elkin estudió conmigo en algún momento, un abrazo grande para Elkin, me está recordando por acá. Gracias, Elkin, por escribir también y por darle esa voz de aliento a nuestro amigo Saulo. Por acá dice Maggie, muy cierto lo que dice Ronnie, muchos sin tener ningún tipo de discapacidad pasamos por esa misma situación donde a veces no sabemos qué hacer. Saulo debe sentirse súper orgulloso de la persona que es, a pesar de ser una persona vidente, invidente mejor, está más aterrizado y con muchas ganas de surgir que cualquier otra persona que no tiene ninguna discapacidad. De admirar y mis aplausos de pie. Es lo que nos dice a través de nuestro WhatsApp. ¿Quién más dice hola, hola?
4: Buenas noches, yo escucho radio tiempo todo el tiempo. Mira, Ronnie, que Saulo y yo tenemos como cosas iguales. Yo también sufrí de mucho de depresiones y pues precisamente estaba esperando que me llames para también como contarte algo de mi vida y que créeme que Saulo para adelante, que hay personas que pasamos por situaciones difíciles pero allá arriba está Dios siempre apoyándonos y personas como Ronnie de la Hoz son lo máximo. Yo escucho Radio Tiempo todo el tiempo.
0: Muchas gracias, hombre, muchas gracias por tu mensaje. Son algunos de nuestros amigos, Saulo, que te hacen saber la increíble persona que eres. A veces tenemos amigos o creemos que tenemos amigos, pero que no nos dicen este tipo de cosas para darnos esa fuerza, para darnos ese aliento de seguir admirable, adelante, querido amigo. Buenas noches.
5: Hola, Ronnie. Estoy escuchando ahora justamente la historia de Saulo, la cual me parece impresionante, y más en un día donde todos tenemos cierto grado de afectaciones personales, porque la vida transcurre, ¿no? Y a todos nos afecta de una manera diferente, pero que al igual en común afecta nuestras emociones. Al escuchar hoy en esta noche tu historia, Saulo, creo que no importa si hay una discapacidad o hay algo que uno piensa que solo le sucedió a uno en la vida y por eso lo marca, ya para tener un destino predestinado. Y hoy que escuchamos tu historia, pues nos damos cuenta de que cuando nos sentimos tristes, nos sentimos incapaces, porque no te creas que porque tienes una incapacidad los que, entre comillas, no tenemos ese tipo de limitantes, creo que, y te lo puedo asegurar, nos sentimos muchas veces inclusive peor que tú, aún teniendo lo que supuestamente pensarías tú que te haría feliz. El caso es que tu historia me motiva mucho, pues porque en un día como hoy, que también acostumbro a escuchar Radio Tiempo, me lleno de mucha valentía por tu ejemplo, porque tú has podido lograr tantas cosas que para personas que, abro comillas otra vez, contamos con todo nuestro sentido, pues nos sentimos también vulnerables e incapaces. Y el escuchar una historia como esta tan sorprendente me lleva a pensar de que definitivamente hay personas que inclusive son más capaces teniendo ciertas limitantes, y también anima a uno y saca a uno en ese estado de depresión, porque no hay otro, de malestar emocional, porque personas que narran estas historias hacen que salga de la nada una valentía para el día de mañana, gracias a Radio Tiempo y a este programa maravilloso, podamos contemplar de una mejor manera ese día que se avecina, porque sabemos que hay muchas personas que inclusive tu condición, te puedo asegurar, hay alguien que todavía la ha padecido mucho peor, porque has contado inclusive con personas que te han orientado igual que nosotros, y eso es lo que pienso hoy gracias a esta emisora y gracias a que de alguna u otra manera e indirectamente tú nos has motivado para seguir adelante aún cuando los días son grises, pero seguimos adelante porque hay personas que aún teniendo limitaciones resurgen y crecen. Muchas gracias, Saulo, y que Dios te bendiga mucho, y habemos muchos escuchando tu historia.
0: Qué bonito también recibir ese mensaje de parte de este navegante de la noche, más navegantes de la noche que se suman. Buenas noches.
2: Me escucho todo el tiempo, mi hermana María. Te admiro mucho, Saulo. Te admiro mucho. Tú eres una gran persona. Me gustan esas personas así, que les gusta echar para adelante a pesar de su discapacidad. Muchos a veces tenemos cosas y tenemos nuestras extremidades bien, todo nuestro cuerpo, y nos quejamos y a veces no quiere salir uno ni adelante ni nada con cualquier problemilla que se le presente. Te admiro mucho, siga así y que Dios te bendiga y echa para adelante. Y yo sé que te va a llegar la persona que te va a amar como tú te lo mereces. Mis respetos.
0: Un abrazo grande para Natalie, que nos deja su mensaje. Más oyentes, buenas noches.
6: Hola, muy buenas noches, Saulo. Quiero felicitarte por tu actitud, por tu forma de ver la vida. Te admiro mucho. Y qué bueno encontrar personas en el mundo así como tú. Te felicito y que Dios te bendiga.
0: Amén. Bendiciones también para ti, Sandy. Gracias por tu mensaje, tu voz de aliento para nuestro amigo Saulo. Buenas noches.
7: Sienta ese apoyo.
3: Saulo, eres una persona extremadamente maravillosa.
0: Bueno, ese mensaje ya lo habíamos escuchado, por acá dicen más capaces y sabias, esa nostalgia de que somos un personaje de la vida externa es tan real que uff, es lo que nos dicen por acá a través de nuestro WhatsApp. Saulo, no hay nada más que decir que cerrar con broche de oro tu historia, que eres una excelente, extraordinaria, maravillosa persona que se merece todo en esta vida y que debes seguir dándole ánimo a la vida misma, aunque a veces pareciera que se cayera todo, que se viniera todo abajo. A veces sentimos que somos como la última carta de ese castillo de naipes, de esa baraja, de esa torre, que a veces aguantamos el peso de todo y que al final de cuentas, con un soplido, con un pequeño soplo, sentimos que cae todo el peso encima de nosotros. Así que, Saulo, adelante, mucho ánimo, mucha fuerza, mucha fortaleza. Que nadie en este mundo llegó con un manual de instrucciones para saber qué hacer, para saber qué o de qué manera reaccionar cuando la vida se pone un poco potente, ¿no? Pero de eso también se trata la vida, de aprender de cada uno de esos momentos, de tomar cada una de esas cosas que nos sucede para ir anotándolas en nuestra vida o tenerlas presente para nunca más volver a hacerlas, para aprender, para llenarnos de aprendizaje, de sabiduría. Y en algún momento yo hablaba con alguien que aprecio muchísimo, de hecho quiero muchísimo a esa persona. Yo le decía que cada cosa que nos sucede es como ese currículum de vida o esa hoja de vida donde ponemos: trabajé en tal universidad, trabajé en tal lugar, hice esto, tengo esta experiencia, tengo esta otra. Y esa hoja de vida no es que se la vayas a entregar a alguien más, es una hoja de vida que se queda contigo, llena de aprendizajes, llena de enseñanzas, llena de momentos que nos empujan a seguir adelante. Solo te mando un abrazo, querido amigo, y aunque no te conozca, ya te ganaste un pedazo de mi corazón, hermano. Y seguramente no solamente del mío, sino de cada uno de los navegantes de la noche.
1: Hermano, muchas gracias también a ti y a todos por esas palabras, a los navegantes. Y bueno, yo he estado ya muchas veces también en la empresa, en Olímpica, he estado en las emisoras de ustedes, conozco a varios de ustedes, y bueno, ¿por qué no algún día me gustaría también conocerte? Claro que sí.
0: Con el mayor de los gustos, yo encantado, hermano.
1: Y gracias, hermano, muchas gracias, y a todos por estar todo el tiempo con Radio Tiempo.
0: Un abrazo, Saulo. Mil bendiciones para ti. Bueno, historias de los navegantes de la noche, historias que seguramente nos llegan, que nos tocan el corazón, que nos tocan el alma y que nos motivan además. Ronnie de la Hoz, noche tras noche contigo en los navegantes de la noche, Radio Tiempo.
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vivimos en un mundo lleno de sueños, en un mundo lleno de anhelos, en un mundo donde queremos compartir la vida o una historia al lado de una persona. Luchamos y luchamos, así como luchamos por nuestros sueños de querer llegar a un lugar, de querer conocer un lugar, de querer tener un negocio, una empresa, buscar nuestra propia libertad financiera, como dicen por allí. Pero también soñamos con estar al lado de alguien que en algún momento ni siquiera nos daba la hora. Pero remamos y remamos hasta que llegamos a ese puerto, a ese lugar seguro, a ese lugar donde siempre quisimos estar, al lado de alguien, al lado de esa persona que hoy es toda una realidad. Soñaste completamente despierto, soñaste completamente despierta, y hoy tienes ese sueño a tu lado. Música de Alex Syntek, con Te Soñé, Los Navegantes.

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0: recuerdos que quedan por siempre en nuestra vida, recuerdos, algunos que nos hacen bien y algunos otros que nos llenan la cabeza de muy, pero muy malos recuerdos, de muy malos momentos. Ricky Martin con tu recuerdo en esta noche de emociones y sentimientos, con los Navegantes de la Noche, Radio Tiempo.
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0: Seguimos el aire en esta noche de emociones, en esta noche de sentimientos, en esta noche de historias en los Navegantes de la Noche de Radio Tiempo. Recibimos a más navegantes que abren su corazón, que nos cuenten lo

0: nuestros oyentes y para todo el mundo, siempre ayudando a las personas. Pues en este caso te cuento que tú has sido como esa persona que al escucharte mi vida toma un rumbo y cambia, porque la verdad a veces pasan muchas cosas en mi vida a diario en cuanto a lo personal, en cuanto a lo espiritual, o digamos a muchas cosas en cuanto a uno cómo se siente, y escucharte es muy bueno y gratificante.
1: Gracias, Gualberto, de verdad que ese tipo de mensajes y ese tipo de feedback, de retroalimentación, motiva muchísimo y hacen que uno siga de pie en medio de tantas adversidades que tenemos todos, porque uno puede dar consejos, puede dar un mensaje de motivación, pero a veces también uno lucha batallas, ¿no? Batallas internas que creo que todos tenemos. Totalmente. Hasta las personas que tienen muchísimo dinero, mucho poder y demás.
0: Quería contar, en este momento me encuentro en la ciudad de Cali. Yo viví el sismo, fue algo terrible, Ronnie, porque yo hace mucho tiempo perdí a la persona más importante, era mi mamá. Y créeme que en esos momentos que yo viví ese sismo, me acordé de ella, y en ese mismo día yo me conecté a la emisora y yo escuché cuando tú decías que a pesar de todo, Dios siempre está con uno y que Él siempre está como poderoso y ante delante de uno, que Él nunca lo deja a uno, y que a pesar de todo uno tiene que vivir la vida y pedirle y darle gracias a Dios por lo que uno está pasando. Y esas palabras me ayudaron mucho, Ronnie, ¿sabes?
1: Hombre, qué bonito sentir eso, querido Gualberto, y gracias por contarlo también.
0: Fue algo difícil porque mi mamá era ese pilar para mí. Tú acabas de decir, y hablaste con una persona ahorita, que sufría depresiones, yo también sufría depresiones. Yo era una persona que yo me encerraba, me daba golpes, mi vida sin ella no hubiera sido lo que yo soy ahora. Gracias a Dios soy un profesional. Ella me ayudó a salir de esa depresión que tanto yo tenía, y que difícil, porque a veces creemos que eso regimos, pero no sabes cómo están las personas y se están derrumbando, no, porque tú sabes. Y créeme que yo al escucharte y al escuchar la emisora, es la mejor sesión que tiene la emisora, porque tú eres un gran apoyo para muchas personas. Gracias por siempre estar ahí, gracias por tener ese espacio, por tener tu tiempo, por muchas cosas, Ronnie. Yo te lo agradezco porque esta emisora me ha ayudado mucho a veces cuando estoy que no puedo más y escucho la emisora y escucho los mensajes que tú das, los mensajes motivacionales, la ganas de que las otras personas también salgan adelante. Eso para mí es gratificante y te lo agradezco de verdad mucho.
1: De verdad que muchas gracias por lo que dices, Gualberto, y también gracias por abrir tu corazón de esta manera y al contarnos esta situación con tu mamá. Una pérdida que creo que nadie quiere tener en la vida, que sabemos que en cualquier momento puede suceder, pero nadie, absolutamente nadie, está preparado para eso. Solamente queda como ese agradecimiento, ¿no? De todo lo aprendido, de todo lo que te enseñó tu mamá, de todo eso que quizá hoy valoras, y valoras muchísimo.
0: No, Rory, la verdad no es fácil, y no se lo deseo a nadie, mi mamá me decía a mí que nosotros somos pasajeros, ¿sabes? Y que estamos en este mundo para estar acá, y cuando Dios nos necesita tenemos que partir. Pero sí, es difícil para mí no tener a mi madre, no tener ese apoyo emocional, espiritual, porque mi mamá era una mujer cristiana, era una mujer que servía a Dios, y pues estoy por un lado feliz porque sé que está con Dios y que desde arriba me cuida, Ronnie, ¿sabes?
1: Tienes un ángel maravilloso, y madre es madre siempre cuida, madre siempre protege.

0: Si te protegía, te cuidaba aquí en este plano terrenal, ahora imagínate todo lo que te protegerá estando desde allá arriba.
1: Joyce Lozano tiene que estar orgulloso de ti, ¿sabes? Joyce Lozano es la directora de Radio Tiempo, ella es fenomenal. Esta mujer es un ángel puesto en la tierra y tiene que estar orgullosa del trabajador que tiene, que es excelente.
0: Muchísimas gracias por tu mensaje, hermano, y gracias por esas palabras también tan alentadoras que motivan muchísimo a seguir alimentando el corazón, los oídos, el alma y la vida de cada uno de nuestros navegantes de la noche, que por cosas de la vida atraviesan situaciones complejas, que por cosas de la vida atraviesan situaciones difíciles, que nadie espera vivirlas, como te digo, nadie está preparado para vivir o para afrontar algo complejo, pero que juntos, como buenos amigos, que aunque no nos conozcamos, seguimos adelante, agarrados de la mano, llevándonos a un puerto seguro, pero antes tripulando y manejando este barco llamado Navegantes de la Noche.
1: Bueno, sí, Ronnie, muchas gracias por abrirnos a todo el espacio, porque créeme que no es fácil. Te decía a esa persona que a veces cargamos con cosas, y créeme que tú también tienes tus problemas, todo el mundo tiene tus problemas, pero eres una persona que abres el espacio para todos los oyentes y esos muelos. Y excelente programa, la verdad, Ronnie. Escuchaba mucho antes el de Medellín, que era con Ale Ramírez, pero sí. Creo que Ale Ramírez, pero ya no está, él se retiró de la emisora. Y ahora, pues nada, que haces tú, y excelente programa, Ronnie, te felicito y para adelante.
0: Gracias, amigo. De verdad, gracias. Y aquí tienes a un amigo más, junto a cada uno de los navegantes de la noche, que se convierten en tus amigos también, que te escuchan, te acompañan, también te aconsejan, y que te damos una voz de aliento y un ánimo para que sigas en esta vida, que hermosa, pero aún y hermosa, bastante difícil y compleja a la vez.
1: Sí, Ronnie, muchas gracias, y gracias por abrirme este espacio en este día.
0: Gracias a ti, querido amigo. Dios te bendiga, hermano.
1: Amén, Ronnie. Yo escucho Radio Tiempo todo el tiempo.
0: Eso. Los navegantes de la noche que abren su corazón, y qué bonito se siente también que le den a uno ese ánimo, hombre. De verdad, a veces uno siente que las cosas no van de la mejor manera. Pero también el consejero necesita consejos y ánimos también. Y qué bueno, qué bonito encontrarlo con ustedes, queridos navegantes de la noche. Es una noche única, como todas las noches son únicas. Cada día, cada noche trae su afán. Cada noche es completamente diferente a las otras. Pero cada noche estamos a tu lado, en los navegantes de la noche, Radio Tiempo.
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0: aplauso fuerte para Debbie Nova.
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0: En el momento que cruces esta puerta, en el momento en que ya dejes ese sonido que suene ¡pah!, sé que te voy a perder por completo. A veces pensamos mucho en eso, ¿no? En que cuando esa persona se vaya, por fin tome la rienda y diga adiós, nos va a doler muchísimo. Y claro que nos va a doler. Pero la vida sigue. La vida no se detiene. No quiere decir que el final de un capítulo sea también el final de tu historia. Lo único que sé es que si cruzas la puerta en este momento, te perderé y no te volveré a ver. Alejandro Fernández nos acompaña en esta noche de Navegantes de la Noche en tu Radio Tiempo 96.1.
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0: esa necesidad loca y desesperada de tener nuevamente a esa persona con nosotros. Enfermedad loca y desesperada de volver a reencontrarnos con el amor de esa persona que hoy extrañamos.
1: Un ciego corazón, una necesidad, una dependencia loca.
0: A veces no hace falta solamente hablar y escuchar a esa persona que hoy piensas, que hoy recuerdas.
1: Una enfermedad de ti.
0: Solo basta con tener la posibilidad, la oportunidad de tenerla o tenerlo de vuelta contigo. Eso es una enfermedad que tiene nombre y apellido. Andrés Cepeda nos regala esto que se llama Enfermedad de ti y que escuchamos aquí en Los Navegantes de la Noche, Radio Tiempo. 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

0: gracias, buenas noches. Muchísimas gracias por todo. Hasta siempre.
1: Esta canción de Alberto Plaza nos entrega la manera perfecta para decirle a esa persona que tenemos a nuestro lado, a esa misma persona a la cual le robamos el corazón en el buen sentido de la palabra. Empezamos a de pronto ver la vida desde otra manera. A esa misma persona que le robamos el corazón, que le robamos el alma, en el buen sentido de la palabra, por supuesto, al declararnos bandidos por completos. Y si es necesario en algún momento terminar presos en una cárcel, pues seremos felices. Porque robamos lo más bonito, lo más preciado que alguien puede darnos, puede entregarnos. Es su corazón, que es su amor, que son las ganas y el deseo enorme de estar a nuestro lado, de permanecer con nosotros.
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1: es tuya. Por eso si en algún momento ustedes se llegan a enterar que estoy preso, estoy privado de la libertad, es porque le robé el corazón a una persona especial, a una persona maravillosa. Esta canción nos entrega esa figura de ladrón como un tipo de metáfora, ¿no? Una metáfora bastante romántica para poder expresar ese gran amor repentino e intenso que

0: se adueña por completo de la vida, los sentimientos que puede llegar a sentir, valga la redundancia, una persona por otra, ¿no?
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0: Qué bonito es sentirse culpable con algo, pero más bonito es sentir que la culpa es el amor, que la culpa es las ganas o son las ganas de tener al lado a esa persona única, maravillosa y especial que hoy tenemos el privilegio de compartir, de tener a nuestro lado. Esto se llama Bandido, él es Alberto Plaza y nos acompaña en esta noche de Navegantes de la Noche, Radio Tiempo.
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De esos amores reales, de esos amores bonitos, de esos amores genuinos, de esos amores que son difíciles de encontrar. A veces creemos que llegó un amor verdadero a nuestra vida, a veces creemos que llegó la oportunidad que tanto estábamos esperando o aquello que tanto estábamos buscando. Pero lastimosamente caemos en la trampa de ese amor. Nos ilusiona al inicio, nos emociona, nos llena de felicidad, de momentos maravillosos, de cosas que de hecho jamás habíamos experimentado. Pero pasa algo, algo que nos detiene, algo que nos dice que algo no cuadra. Y el tiempo nos da la razón. Pero va pasando el mismo tiempo. Y sin idealizar, sin pensar, sin creer, sin imaginar, vamos encontrando poco a poco en otra persona el verdadero amor real.

0: Ojalá que en la vida tú también encuentres ese amor real, ese amor único, ese amor de esa persona que hoy puede ser lo mejor para ti. Los Navegantes de la Noche te acompañan en esta noche de miércoles en Radio Tiempo.
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0: Quiero enviarle un saludo muy especial a mi amigo Davis, que me dice: Ronnie, ya llegando a casita después de haber finalizado una jornada laboral bastante extensa, bastante larga, pero con la satisfacción del deber cumplido, recorriendo diferentes carreteras del Caribe colombiano, acompañado de los Navegantes de la Noche en Radio Tiempo, Alejandro Sanz y Cuando Nadie Me Ve.

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1: ¿Qué tal si me acompañas en esta noche a estar juntos, a estar solos? Podemos estar...
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1: Solos, normal, tú en tu habitación, tú en tu casa, donde quiera que te encuentres.
0: Darme los fantasmas.
1: Pero nada como estar solo en compañía de la persona que amas. Hay una gran diferencia.
0: Acompáñame.
1: Así como estar en la tranquilidad de donde quiera que estés, sin hablar, sin mencionar una palabra, sin siquiera compartir algo, pero estar allí junto a esa persona, que es lo mejor que ha pasado en tu vida, es una gran bendición y eso es otro nivel del amor.
0: De charlar sin las palabras.
1: Algunos dirán, no, pero si no se habla, es tan de pelea o algo así. No, no necesariamente. No necesariamente hay que estar con una diferencia, con una discusión o en un pleito con tu persona favorita para estar solos, en soledad, sin contacto, sin hablar. Ese es otro nivel del amor. Ricardo Arjón, acompáñame a estar solo en esta noche de Navegantes de la Noche, Radio Tiempo.
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0: En tu radio tiempo son las 4 de la mañana, 15 minutos. 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

0: En tu Radio Tiempo son las 4 de la mañana, 27 minutos. 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

0: Es un nuevo día, 4 de la mañana, 35 minutos. 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

0: En tu Radio Tiempo son las 4 de la mañana, 53 minutos. 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
1: Que nada nos detenga en este nuevo día. 5:13 minutos. Buenos días, Barranquilla. Tú despiertas a tiempo con tu Radio Tiempo. Música de Sin Bandera. Mientes también. Hello, buenos días.

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2: 5:23 minutos. Barranquilla Despierta a Tiempo. Hoy puede ser. ¡Wow! Un día maravilloso. El primer día del resto de tu vida. Vívelo escuchando las canciones y las estrellas de Radio Tiempo. Hola, buenos días. A despertarte a tiempo con tu Radio Tiempo. Música con Laura Pausini y Los Amores Extraños. 5:23 minutos.
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2: Qué lindo es despertar a tiempo y siempre tener una actitud positiva, una actitud pensando en que todo hoy va a ser maravilloso y que todo lo que va a llegar es para aprovechar. Era Ramazzotti desde Italia y nada sin ti. Despierta a tiempo.
3: Algo

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2: 5:32 minutos, Barranquilla, Despierta Tiempo, música con Arjona y el amor.

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1: Aquí comienza hoy tu día, comienza de una manera espectacular, con toda la música de tu Radio Tiempo, 5:37 minutos. Me muero con la quinta estación.

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2: 5:40 minutos, la vida te espera hoy, jueves, con grandes aventuras y también con grandes canciones. Algo de Juan Gabriel a las 5:41. No tengo dinero. Ojalá que hoy sí tengan dinero.

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1: Barranquilla, despierta a tiempo con tu Radio Tiempo. 5:49. Vamos, despiértate hoy con ánimo, despiértate hoy con la actitud positiva. Despierta hoy pensando en que todo va a ser muy bueno para ti. Y así como comienzas tu día, será también cada cosa que llegue a tus manos y cada cosa que se ponga frente a ti. 5:49, Maná, vivir sin aire. 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
2: Ya yo tengo mi buen café también para disfrutar de un nuevo día. Ya comienza a amanecer de una manera espectacular también. Y con la ayuda de Dios hoy será también un día lleno de grandes bendiciones. 5:54 minutos. Ay, amor. Miriam Hernández.

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2: Con tu Radio Tiempo todo fluye. El plan ideal es pasarla muy bien el día de hoy. 6-5 minutos. Despierta a tiempo con tu Radio Tiempo de música. Que dice

0: Una y mil veces cantaré para ti en una mañana como esta, a las 6:08 p.m. Música con Cristian Castro. 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
1: 6:14, 6:14. Hola, buenos días, Barranquilla. Despierta a tiempo con tu Radio Tiempo. Hello, ¿cómo amanecen? ¿Cómo despiertan? ¿Cómo están? ¿Qué tal ese nuevo día?
2: Nuestro amigo el sol está hoy, pero en... de un brillo.
1: Joyce te recibió. Sí. Te recibió como te mereces, con brillo. Recibió con luz, te recibió con calorcito.
2: Pero lo curioso es que antes no teníamos ese rayo de luz que venía de aquí.
1: Directamente,
2: lado.
1: ¿No?
2: Exactamente.
1: ¿Por qué será, Joyce?
2: No lo teníamos. Él empieza a moverse.
1: Sí.
2: Claro.
1: Bueno, estamos entonces en una posición en la que ya el sol ahora cambia también y nos pega de otra manera.
2: Estamos en pleno verano. Como dice la canción de Roberto Carlos do Brasil.
1: Roberto Carlos do Brasil. Bienvenidos, amigos. Un nuevo día. Qué bueno saludarlos. Joyce Lozano, Dani Díaz, vamos a acompañarles a ustedes en esta nueva mañana, en este nuevo día, para que toda Barranquilla despierta a tiempo escuchando Radio Tiempo. Joyce, te cuento que hoy, 20 de agosto, hablando precisamente del sol solecito, Barranquilla, pues obviamente arranca este jueves con un calorcito del bueno, 28 grados centígrados, una sensación de 31. 28 grados centígrados, pero con una sensación de 31, viento ligeramente moderado. Ojo, porque según el IDEAM, aunque la mañana luce despejada, el paso de una onda tropical que se está acercando podría afectar un poco pues el clima en nuestra ciudad y en Colombia, en el país en general, y podría aumentar las probabilidades de lluvias durante la jornada. O sea que esto puede convertirse en una sorpresa.
2: Tengo mi paraguas ahí.
1: Ah, bueno, listo. Joyce siempre está prevenida con eso, ¿no?
2: Tengo mi paraguitas ahí guardado, tengo problemas.
1: Bueno, Joyce, ¿usas paraguas para sol o solo para lluvia? Sombrilla y paraguas, porque hay quien dice sombrilla y paraguas.
2: Yo le uso paraguas.
1: Paraguas.
2: Sí.
1: Exactamente. O sea, más que te proteges de la lluvia.
2: Uh-huh.
1: Del sol sí te lo.
2: Es bueno de vez en cuando uno recibir unos rayos de sol.
1: Un poquito de vitaminas.
2: Vitamina D, E, todo eso.
1: Perfecto, muy bien. 6:15, así estará entonces en nuestro clima en el día de hoy, 20 de agosto, en nuestra hermosa, espectacular, increíble, siempre Radio Tiempo Barranquilla.
2: Son las 6:16 en el mundo de la música. Nos preparamos porque el próximo 3 de septiembre se realiza el famoso evento de los premios Juventud. Pero en esta oportunidad, esta gala es la primera vez que se hace en Europa, los premios Juventud. Okay. Los galardones anuales de música latina de la cadena estadounidense Televisa Univisión.
1: Eso se hacía en México, ¿no? O lo hacían en Estados Unidos también.
2: Lo hacen en Estados Unidos.
1: Ok.
2: En Estados Unidos, los premios Juventud. Pero este año se decidió hacer esta primera gala en Europa, los premios Juventud, y cantantes como Ángel Aguilar, como Wisin, como Camilo, Yandel, van a estar allí en esta primera gala. La ceremonia será el 3 de septiembre en el anfiteatro Starlight de Marbella, en el sur de España.
1: Ok.
2: Ángel Aguilar regresa al certamen con una versión inédita de Cielito Lindo. Es la más nominada de este grupo con 3 categorías: mejor canción Mariachi México, música mexicana, mejor álbum música mexicana y la mezcla perfecta. Camilo, nuestro Camilo, ganador de 6 Latin Grammy y de 3 de estos galardones, los premios Juventud.
1: De los Juventud, ajá.
2: Exactamente, presentará un lanzamiento mundial. El colombiano compite en las categorías de la mezcla perfecta y mejor canción pop. Wisin, que ganó 2 veces el premio, va a estar interpretando un popurrí. El reggaetonero puertorriqueño va a hacer un tropical mix.
1: Okay.
2: Y al mejor, está nominado a tropical mix y a mejor álbum urbano. Yandel también, en formato sinfónico, con una presentación exclusiva para esta edición.
1: Okay.
2: El artista suma 17 premios. Bueno, hay muchos artistas. Está también Natanael Cano, que expone sus famosos corridos tumbados. Manuel Carrasco de España también. Va a estar la colombiana Aria Vega.
1: Aria Vega, la nuestra, ¿no? La nuestra Aria Vega.
2: La barranquillera.
1: La barranquillera.
2: La nena de Quilla.
1: La chévere.
2: Estará cantando un poco de Toto, su más reciente sencillo.
1: Correcto.
2: La otra otra que dice poco. Esa palabra no está dentro de mí. Dice poco. Y chévere, que compite.
1: Chévere.
2: No, son tres que va a entrar. Me imagino que hará un
1: mix. Una mezclita, exactamente. Hará un medley de las canciones.
2: Y compite en la categoría de nueva generación femenina y afrobeat latino.
1: No, qué bueno. Unas muy buenas versiones, me imagino, y
2: dentro
1: también
2: de los
1: categorías.
2: Nuevos, dentro de los nuevos.
1: Ok, perfecto. Bien por Aria, entonces, bien por Camilo, claro, que también vuelve a estar aquí pues presente, y además de Camilo es uno de los más ganadores tanto en ese certamen como los Latin Grammy, y bueno, yo creo que es uno de los favoritos de los seguidores de esta excelente música. Pero buena noticia, entonces van para Europa. Bueno, pues
2: el 3 de septiembre.
1: 6:19 minutos, bienvenidos, estamos con ustedes, Joyce Lozano, Dani Díaz, listos para acompañarlos a ustedes a despertar a tiempo con tu Radio Tiempo.
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4: 6:23 minutos, Chayanne estará en noviembre con los oyentes Radio Tiempo y esto será algo sencillamente increíble. Joy solamente dice, Chayanne, pienso en ti.
5: Ay, cada vez que tú dices, Chayanne,
4: no sé.

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2: 6 de la mañana, 27 minutos, Barranquilla despierta a tiempo y con música de Luis Miguel. Yo, que no vivo sin ti, despierta a tiempo, Radio Tiempo.
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1: 6:31 Barranquilla despierta a tiempo con tu Radio Tiempo. Joyce Lozano, Dani Díaz, acompañándolos a ustedes en esa mañana, comenzando un nuevo día. Y por supuesto también disfrutando de ese sol. Está maravilloso. Joyce, hoy más que nunca lo ve. Encarnizado.
2: Sí. No, pero ya, fíjate ya.
1: Ya bajó un poquito.
2: Ya sí, ya se está alejando.
1: Te escuchó Joyce, dijo, no, estoy muy agresivo con Joyce, vamos a bajarle un poquito el tono. Y bueno, bajó un poquito el tono en la mañana. Pero bueno, estamos listos para acompañarlos a ustedes en este nuevo día. Saludamos a nuestros pilotos Radio Tiempo, que desde bien temprano se ponen en movimiento con todos nuestros oyentes que van a sus diferentes lugares de trabajo, a sus destinos laborales, a las actividades del día que apenas comienzan.
2: Mis queridos amigos, los pilotos Radio Tiempo, 6:31, fíjense ustedes que sigue creciendo la ayuda por parte de mucha gente, de muchos artistas, y en este caso BTS, el grupo
1: coreano.
2: BTS,
1: los coreanos, ¿no?
2: Exacto, el grupo BTS. Ajá. Se unió a la campaña de ayuda por los damnificados del terremoto en Colombia. La empresa HYBE anunció una donación de $300,000. Esta multinacional surcoreana de entretenimiento va a canalizar los recursos a través de la Fundación Abaco para atender a las comunidades que han sido golpeadas por el sismo del pasado 10 de agosto. La Fundación Abaco coordinará el desembolso del dinero en el país a través de la sucursal americana HYBE América, que la donación es de $300,000 a Colombia para atender a las comunidades que han tenido problemas. La contribución equivale a $1,000,000,000.
1: Wow.
2: Perdón, $1,000,000,000 colombianos.
1: Okay. Yo dije $1,000,000,000 es bastante.
2: Sí, y será coordinado con esto, con la Fundación Abaco, que significa Asociación de Bancos de Alimentos de Colombia. La compañía surcoreana, responsable del sello que representa a estos muchachos, a BTS, 17 y Tomorrow for Together, que es lo que significa, entre otros, precisó que los fondos atenderán tanto a las necesidades inmediatas de la población damnificada como a los procesos de recuperación a mediano y a largo plazo. Fíjense ustedes hasta dónde ha llegado el aporte de la música para los afectados con el terremoto.
1: Sí.
2: La organización va a trabajar junto a comunidades locales, con aliados, para movilizar asistencia hacia los puntos donde resulte más urgente. Su labor habitual incluye la respuesta ante emergencias, la recuperación de infraestructura básica y el fortalecimiento de la resiliencia comunitaria en zonas golpeadas por esta crisis. Qué bien por los BTS.
1: 6:34, no se vale maltratar a los animalitos. No se vale un caso presunto maltrato animal, Joyce. Está indignando a todos los barranquilleros, nos tiene indignados. Yo vi las imágenes en un video unas cámaras de seguridad. No, imagínate, o sea, yo sentí rabia cuando vi realmente se registró un tipo que todavía no se ha identificado, pues agredió a una perrita en el barrio Villa San Pedro 2, según la denuncia pues difundida por un colectivo que se llama Huellitas CJ. El hombre golpeó inicialmente pues a la animalita, la perrita, con un palo de aproximadamente un metro, y posteriormente pues la regresó, imagínese, regresó con un machete, Joyce, con el que él volvió a atacarla en la zona de la cadera. La perrita fue localizada por algunos integrantes del colectivo y la trasladaron a una clínica veterinaria, donde pues allá ingresó una herida abierta y tiene otras lesiones. De verdad que sí. Entonces estamos haciendo este llamado para que, por favor, las personas que vean el video traten de localizar, identificar a este sujeto, a este bárbaro, ya que pues maltrató.
2: La persona que le hace eso a un animal es capaz de hacerlo
1: a una persona,
2: a
1: también
2: una persona.
1: Claro,
2: eso siempre ténganlo presente.
1: Es un indolente, es una persona que no tiene un sentido de la humanidad. Es un
2: si
1: ser
2: no puedes
1: viviente
2: estar
1: que
2: con ella, entrégasela a alguien, llévala a una fundación, déjala en una veterinaria, haz alguna cosa, pero no le hagas daño a ningún animal.
1: Bueno, parece que el tipo tiene antecedentes, así que vamos a hacer lo posible por identificarlo y mirar a ver si judicializamos a este tipo, a este bárbaro que está maltratando a los hermanitos de esta manera tan inhumana. 6:35, tiempo de irnos bien informados.
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2: 6:35, buenos días, tú despiertas a tiempo con Radio Tiempo. El dólar terminó la jornada de este miércoles con una tendencia a la baja. Durante todo el día de ayer mantuvo un comportamiento volátil, beneficiando el bolsillo de los consumidores colombianos de productos importados o que se negocian en esta moneda. Pero la divisa cerró en la bolsa de valores en un precio de 3.039 pesos, lo que significó una reducción de 59 pesos frente a la tasa representativa del mercado TRM, definida por la superfinanciera para la jornada actual, que fue de 3.098 pesos. Entonces, respecto al movimiento de la divisa, desde el primer minuto de cotización, la variación fue de 31 pesos, teniendo en cuenta que el precio de apertura durante el día de ayer fue de 3.070 pesos. Y frente a la volatilidad de la moneda, registra movimientos considerablemente elevados. El precio máximo alcanzado durante la jornada fue de 3.070, mientras que el precio más bajo registrado al cierre fue de 3.032 pesos. El promedio cotizado se encontró en 3.053. Tiende a la baja. El día de ayer cerró así el dólar.
1: A 10 días del potente terremoto de magnitud 7.4 con epicentro en San José del Palmar, en Chocó, y considerado pues el más fuerte en Colombia en lo que va del siglo XXI, el gobierno nacional elevó el saldo oficial ya de víctimas a 314 fallecidos y 262 personas desaparecidas. De acuerdo con el reporte de la Unidad Nacional para la Gestión de Riesgo de Desastres, la emergencia ha generado una severa crisis de infraestructura al dejar más de 30.000 viviendas destruidas, a 312 edificios colapsados, principalmente en Cali y Pereira, así como graves daños también, 352 centros de salud, 3.470 instituciones educativas, 449 vías, 105 acueductos y 71 puentes. Frente a este desolador panorama, el presidente Abelardo Vélez Preya enfatizó que las labores de los organismos de socorro se concentran prioritariamente en la búsqueda también y rescate de las personas que siguen desaparecidas entre los escombros. A propósito, ayer, altas horas de la noche, decretó ya pues la emergencia. Ya estamos en la emergencia, así que estamos en estado de emergencia y bueno, listo, ahí vamos a ver qué de qué se echa mano para poder ir pues solucionando los problemas, porque era necesario decretarlo y así lo hizo el presidente en horas de la noche de ayer. 6:38 minutos, para que estés bien informado. Actualización de noticias en Despierta a Tiempo.
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0: Radio Tiempo. 6:42 minutos, Barranquilla. Tú despiertas a tiempo con tu Radio Tiempo y música de Andrés Cepeda. Me voy. Despierta a tiempo con tu Radio Tiempo.

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1: A las 6:46 minutos escuchamos música con Franco De Vita. Si la ves, a dúo con Sin Bandera. 6:46, despierta a tiempo.

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1: A las 6:50 minutos, Joyce Barranquilla despierta a tiempo escuchando Radio Tiempo.
2: Hemos visto, buenos días a nuestros oyentes, abran sus ojos, denle gracias a Dios por este nuevo día, por este nuevo momento para respirar. Hemos visto muchas muñecas de Barbie, inspiradas en personajes reconocidos en el mundo. Sí. Hemos visto, por ejemplo, muñecas de Shakira, sí, de las últimas. Hemos visto muñecas por ahí de Whitney Houston también. Son muñecas que ha lanzado la marca Mattel.
1: Ok.
2: Y de Barbie, ¿no? Y pues hay una Barbie que celebra el aniversario de Marilyn Monroe con una muñeca de la actriz. Barbie está celebrando el centenario del nacimiento de Marilyn Monroe con esta muñeca que está inspirada en la actriz y su actuación en la película famosa Los Caballeros las prefieren rubias.
1: Claro.
2: Gentlemen prefer blondes.
1: Blondes.
2: La muñeca viste una versión del mítico traje color rosado y el collar de diamantes de la icónica interpretación de Marilyn Monroe en la escena musical. Todo el diseño ha sido creado por Mattel en colaboración con la institución que conserva y que también promueve el legado de Marilyn Monroe para asegurar que cada detalle pueda rendir un homenaje a una de las actuaciones más memorables de la actriz. La escena recuerda Mattel en una de las notas que ha enviado a la prensa, que es uno de los momentos de moda más icónicos del cine y que además ayudó a definir el legado cultural de la actriz. El vestido de la muñeca luce un llamativo lazo de gran tamaño. Es bien linda, ¿no? Esta Marilyn Monroe Barbie. Tiene largos guantes, lleva joyas que están inspiradas en los diamantes, pues emulando un poco todo ese glamour que se le ve a Marilyn en esta actuación. Más que un tributo, dicen, a este look inolvidable, honramos a Marilyn como una pionera, una productora perspicaz, una empresaria y una artista que rompió barreras. Y que esta muñeca celebra la totalidad de su increíble legado, dice el vicepresidente y director creativo de diseño de estas famosas muñecas de Mattel.
1: 6:53 minutos.
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1: A las 6:53 las contamos a ustedes en noticias judiciales. En un operativo de registro y allanamiento realizado por la Policía Metropolitana de Barranquilla y la Fiscalía General de la Nación en el corregimiento de Bohórquez, Campo de la Cruz, fue capturado un sujeto de 26 años conocido con el alias de Angelito, quien figuraba en el cartel de los más buscados por homicidio en la capital del Atlántico. De acuerdo con las investigaciones de las autoridades, el procesado cuenta con una trayectoria criminal de 6 años y estaría vinculado a la estructura delincuencial Los Pepe y es señalado de participar en sicariatos selectivos en el suroccidente de la ciudad de Barranquilla, por lo que era requerido por concierto para delinquir con fines de homicidio, también tráfico de estupefacientes y porte ilegal de armas.
2: 6:54 minutos, buenos días, tú despiertas a tiempo con tu Radio Tiempo. En el plano económico, el ministro de Hacienda Miguel Gómez designó a Jaime Pumarejo como director de Colombia ante el Banco Interamericano de Desarrollo BID, en reemplazo de Roy Alejandro Barreras. La participación de Colombia en estos organismos impulsa iniciativas de crecimiento, empleo, infraestructura, transición energética y bienestar y fortalece la representación del país en decisiones sobre recursos e inversiones estratégicas para el desarrollo, señaló la cartera. Recordemos que Jaime Pumarejo fue alcalde de Barranquilla entre 2020 y 2023. Fue ministro de Vivienda, gerente de desarrollo de Ciudad en Barranquilla, secretario de Desarrollo Económico y gerente del Centro de Eventos Puerta de Oro.
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0: 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Déjame intentar.

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2: Barranquilla Despierta Tiempo con tu Radio Tiempo. Música con Rake, ¿sabes? 7:07 minutos, Despierta Tiempo.

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2: 7:10, despierta a tiempo con tu Radio Tiempo. Música a esta hora, sin despedida, con Carlos Rivera y Alejandro Fernández. Barranquilla, despierta a tiempo.

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3: Las 7 con 15 minutos.
4: 7:15 en tu Radio Tiempo. Hoy es 20 de agosto.
3: Ajá.
4: Y hoy arranca una feria importantísima.
3: Deliciosa.
4: Esa feria gastronómica, exactamente.
3: Me
4: Sabor
3: encanta.
4: Barranquilla
3: Me
4: 2026. Esta es la edición 19. Tiene invitados nacionales e internacionales, productos del Caribe, recetas tradicionales, propuestas que buscan rescatar las historias detrás de cada sabor.
3: Este año tiene algo bueno esa versión.
4: Sí.
3: Me encanta porque viene con frutas y tradición.
4: Frutas y tradiciones del Caribe.
3: Del Caribe.
4: Del Caribe.
3: Ayer aclaramos.
4: Yo me acordaba de una fruta que pequeñita veía en la finca de mi abuelo, el caimito.
3: Ah, claro, el caimito. Oiga, ya eso ya no se ve casi.
4: El
3: ¿verdad?
4: Caimito, el martillo, cuando nos llevaban al zoológico.
3: Claro.
4: Había, y uno comía martillo y era, pero mejor dicho.
3: Sí, era delicioso. Era rico, era tradicional hacerlo siempre.
4: La señora maestre habló de una fruta que uno compraba en la puerta del colegio con sal y limón, que era la guinda.
3: Ah, claro, la guinda también.
4: También.
3: Me encantaba. Yo comía. Yo recuerdo
4: la guinda.
3: Mucho, sí.
4: O sea, antes del corozo estaba la guinda.
3: La guinda, claro.
4: El mango y guinda.
3: Claro, era verdecita.
4: Era sí. Verdecita y a veces amarillita, cuando está más madura.
3: Exactamente, bueno, claro, entonces, claro que sí. Tantos recuerdos.
4: No sé si ustedes recuerdan alguna fruta en especial de esas de nuestro Caribe, del
3: Ajá.
4: Caribe. Y quieran compartirla con nosotros a través de el WhatsApp 301-3000-961. Si es que desde hoy comienza este Sabor Barranquilla en su edición 19, esta feria gastronómica que hasta el 23 de agosto, que es el domingo, ustedes tendrán la oportunidad de disfrutar, de probar, de conocer. Hay propuestas provenientes, por supuesto, de nuestro país, también de Aruba, de Curazao. El encuentro va a reunir a 52 chefs,
3: sí,
4: a cocineros de más de 10 regiones del país y, por supuesto, a las matronas, a las grandes matronas que nos enseñan a conservar ese sabor tan especial que tiene el Caribe colombiano en este Sabor Barranquilla número 19.
3: 7:17 minutos, oígame, hablando precisamente de verduras, de frutas y todo esto, a tu barrio mercado, pues ya ha beneficiado a cerca de 10.000 barranquilleros. ¿De qué se trata eso? Mira, la alcaldía de Barranquilla está llevando alimentos frescos, nutritivos y de calidad directamente a los barrios mediante este programa. Repetimos, se llama A tu Barrio Mercado. Es una estrategia que busca facilitar el acceso a productos de primera necesidad y, pues, al mismo tiempo también aliviar la economía de muchas familias barranquilleras. En lo corrido de este año 2026 se han realizado ya 12 jornadas con cerca de 10.000 personas que han sido beneficiadas en sectores como, por ejemplo, oiga, estos barrios: La Luz, Evaristo Zurdiz, Las Granjas, en la Sierrita, en el barrio Chiquinquirá, Ciudad de la 20 de Julio, Las Palmas, Rebolo, El Bosque y también Santo Domingo de Guzmán. El distrito ha explicado que esta iniciativa hace parte de una estrategia que es mucho más amplia, una estrategia de seguridad alimentaria que también, pues, incluye el programa de alimentación escolar, lo que nosotros conocemos como el PAE.
4: Ajá.
3: ¿Ya? Y, pues, la alimentación para niños de los Centros de Desarrollo Infantil o los CDI popularmente conocidos. Así que una muy buena iniciativa para llevar comida de calidad a barrios donde existe de pronto esa necesidad de llevarlos para, pues, fomentar también ese tema de la buena alimentación en esos barrios que son considerados vulnerables. 7:18 minutos, tiempo de ir actualizando noticias a esta hora en Despierta a Tiempo.
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4: 7:18 a.m, tú despiertas a tiempo con Radio Tiempo. Bueno, y este caso sigue aumentando y sigue dejando más noticias. 4 nuevas denuncias por acoso sexual en contra del periodista Rafael Poveda.
3: Wow.
4: Estos 4 nuevos casos se revelaron en medio de un proceso legal que ya se adelanta en la Fiscalía General de la Nación en contra del reconocido presentador con más de 40 años de trayectoria, Rafael Poveda. Reconocido por el video podcast, se llama Más Allá del Silencio, y con más de 4 décadas de trayectoria también dirige el programa Testigo Directo. Los nuevos testimonios fueron revelados en el día de ayer por una revista y suman un total de 6 las mujeres periodistas que han señalado a Poveda por conductas inapropiadas ocurridas entre 2006 y 2013 en entornos profesionales, en medio de un ambiente de intimidación y desacreditación hacia las denunciantes. Las declaraciones de las mujeres describen situaciones en las que Poveda habría intentado besarlas o tocarlas sin consentimiento, acorralarlas en espacios cerrados y realizar insinuaciones de carácter sexual, muchas veces acompañadas de promesas de oportunidades laborales o ascensos.
3: El Ministerio de Hacienda y Crédito Público, mediante la resolución 1876 del 18 de agosto del 2026, autorizó al Distrito de Barranquilla para contratar un crédito externo de hasta 50 millones de dólares con el Banco de Desarrollo de América Latina y el Caribe, CAF. Los recursos financiarán obras estratégicas contempladas en el Plan de Desarrollo Distrital 2024-2027, Barranquilla a otro nivel, entre las que se destacan la recuperación ambiental integral de la Ciénaga de Mallorquín, ecosistemas, playas, manglares, el fortalecimiento del programa Siembra Barranquilla, la operación de las estaciones de monitoreo de calidad del aire y también la ejecución del plan integral de gestión de residuos sólidos. Asimismo, el financiamiento impulsará proyectos urbanos y sociales como la recuperación de parques a través de Todos al Parque, la renovación también de andenes TEU y también el fortalecimiento de la formación artística, cultural y el sistema distrital de estímulos. Así pues, Barranquilla contará entonces para todos estos programas con un crédito de 50 millones de dólares. 7:21 minutos, actualización de noticias en Despierta Tiempo con tu Radio Tiempo.
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1: Son las 7:26 minutos, 7:26 minutos, Barranquilla. Despierta a tiempo con música de Magneto para siempre. 7:26.

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2: 7:31 minutos, son las 7:31 minutos. Ya Despierta Tiempo con tu Radio Tiempo. Volvió a salir tu amigo el Sol. Y el Sol está hoy con ganas de hacer presencia, decir aquí estoy, calentándolos un poquito, Sol Solecito. En ese jueves, comenzando ese nuevo día con los mejores oyentes del mundo, los oyentes Radio Tiempo.
3: Bueno, hay cierto malestar en el plano deportivo. Con el señor Lorenzo.
2: Néstor Lorenzo, técnico de la Selección Colombia.
3: Por el asistente que eligió para nuestra selección. Por ejemplo, el pibe Valderrama le hizo reclamo, sí, de no solamente el pibe, ya hay varios jugadores, periodistas que también están algo molestos, aunque el nombramiento no ha sido oficializado por la Federación Colombiana de Fútbol, las reacciones ya se han ido produciendo y una de las más recientes, pues, de las que más se destacan, la que hizo el pibe Valderrama, donde no se mostró 100% conforme, lo vimos en Win.
2: No muy contento.
3: No muy contento, dice que no se mostró muy contento. Dice que es entendible que Lorenzo se incline por sus amigos, porque eso pasa en el fútbol. Pero, dice, yo quisiera que colombianos también estuviesen en el cuerpo técnico de la selección, pero nos cortaron el agua, la luz, a todos nosotros. Dice, todos estamos afuera. Dice, no sé por qué. Cada técnico tiene sus amigos, sí, siempre me lo enseñaron así, y él está haciendo eso, pero que debería también tener a un colombiano, porque el señor es argentino, si no estoy mal.
2: Por favor, para tener un poquito de equilibrio también, porque sabemos exacto como lo dices, Joyce, siempre hay una inclinación a irse a sus propios coterráneos y personas conocidas, pero tú también puedes encontrar personal que sea del propio país, de la selección a la cual estás dirigiendo y que te pueden ayudar también en muchas cosas. Yo le doy la razón a lo que dice el pibe.
3: Sí.
2: Le doy la razón a lo que dice el pibe.
3: Él
2: la
3: dice
2: verdad,
3: que...
2: sí, tiene mucho sentido.
3: Que hay muchos nombres colombianos muy buenos,
2: claro.
3: Exactamente, y que
2: pues, conocen a los jugadores, que conocen sus procesos.
3: Y sobre todo que ahora empieza un proceso nuevo en la selección
2: también.
3: Entonces, tiene toda la razón. Dice, ya vienen los amistosos de septiembre y octubre y tendrá el profe Lorenzo que hacer una convocatoria en donde se van a evaluar algunos de los nombres que se han citado para esta nueva temporada de la Selección Colombia.
2: Muy bien. Bueno, yo le quiero contar también, Joyce, a los oyentes Radio Tiempo, que a propósito tenemos ya también convocatoria, hay convocatoria también de Selección Sub-17, Selección Colombia. Ya está la convocatoria prácticamente lista para que ustedes tengan la oportunidad de, hombre, de... De estar muy apercibidos de esto que se viene también con nuestra Selección Colombia Sub-17, que también comienza pues su proceso ya prácticamente de entrenamientos, ya de perfilamiento, ya de trabajos, y pues bueno, acompañar a nuestros muchachos Sub-17, a los que hacen parte del semillero, a los que serán próximamente seguramente nuestra Selección Colombia de mayores, y que bueno, realmente nos han dado muchas alegrías. Yo hoy se estaba mirando por aquí, algunos oyentes nos están hablando acerca de las frutas que decías ahorita.
3: Ok, ¿cuáles han mencionado?
2: Por ejemplo, la que más han mencionado, la chirimoya, que es familia de la non.
3: Sí, y de la guanábana.
2: Y de la guanábana,
3: exacto.
2: Exactamente. O sea, la chirimoya, hay una que llama, no la he podido todavía recordar, coquito. ¿Cuál es la coquito?
3: No sé cuál es el coquito.
2: Bueno, la guama. También han dicho por acá.
3: Pero hay una que es una estrellita y que de eso hacen jugo.
2: Ah, sí, claro, esa yo la tengo
3: algo
2: por acá.
3: Algo de payaso, venga, no
2: sí,
3: sé.
2: Sí, ya yo la tengo. Ay, caramba, la tenía por acá, pero
3: es una como una especie de estrellita.
2: Sí.
3: Y es dulce medio dulce y medio ácida, es amarillita.
2: Le voy a decir
3: cuando está madura.
2: Es esa.
3: Bueno, la pera, también está la perita, la
2: sí,
3: perita
2: no.
3: De una perita chiquita que uno consumía bastante.
2: Sí, una perita también. Ay, hombre, se me bueno, ya sé, yo sé cuál es la que me estás diciendo de
3: es como una estrellita y
2: sí.
3: De eso hacen jugo.
2: Sí, ¿cómo es que se llama esa, hombre?
3: No sé qué cosa de payaso.
2: Sí. Sí, claro, es como ácida, es como acidita.
3: Entre ácida y dulce, ¿quién nos dice? ¿Quién nos dice, por favor?
2: A ver, sí, una que tiene formita de estrellita, hombre. Sí. Ay, hombre, que la encuentra uno mucho en los supermercados, las vemos normalmente, ajá. Así que, se me pasa. Bueno, vamos a ver si un oyente nos recuerda por ahí a ver cómo se llama. Y el torombolo.
3: El torombolo.
2: El torombolo, esa es exactamente. Bueno, gracias a nuestros oyentes de tiempo que están ahí bien pilosos.
3: Son frutas tropicales.
2: Oiga, mira, me dicen la perita. También. La perita es otra también que tiene por ahí.
3: En el patio de mi abuela había una cerca y nos mandaban bolsitas de esas de perita, bien rojitas.
2: Sí, también, yo también comía bastante perita, recuerdo yo en la época de colegio, le cuento, ¿eh? Sí, mire lo que me dicen por acá. Óigame, a eso le dicen chupa chupa.
3: ¿Al torombolo?
2: Sí, es que eso es como ácido. Es que yo probaba, y entonces uno hace... entonces el sabor le hace uno como que tener ese movimiento en la boca de saborearse así. Entonces le dicen el chupa chupa, le dicen así. Bueno, Anón, también nos están diciendo que el Anón, pero óigame, no, sigo todavía tratando de recordar cuál es el coquito. ¿Josh, no tienes idea de cuál es el coquito?
3: Coquito. Estoy como perdida por ahí por el coquito.
2: El coquito también estoy perdido con el... El y Caco también nos dijeron por acá. El y Caco.
3: No.
2: Bueno, el corozo también hace parte, pero el corozo ya es
3: popular.
2: Es popular, al igual que las almendras también. Hay algo que le dicen la gulupa. La gulupa. También nos están diciendo por acá, nos dicen gulupa, es otro. Coquito debe ser, dice, coquito debe ser las almendras. Eso es lo que debe ser, tiene mucho sentido, porque recuerda que el almendra tiene dentro una...
3: O el martillo.
2: Una semillita que es
3: el un coquito. Martillo. Ajá. Era una, como una vaina grande,
2: sí.
3: Medio redonda, y tenía unos huequitos donde iban unos coquitos.
2: Okay.
3: Y uno se comía esos coquitos.
2: Ah, bueno.
3: No sé si es el martillo.
2: Ah, sí, adentro tiene coco, nos dicen por acá, sí. De pronto puede ser
3: el martillo.
2: El martillo.
3: Sí, bueno, puede ser el martillo.
2: Muy bien. 7:37 minutos, ¿qué tal si nos actualizamos con noticias a esa hora en Despierta a Tiempo?
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3: El ministro Jaime Andrés Beltrán, al final del Consejo de Ministros del día de ayer, envió un mensaje. Dice que ¿quién será el líder del plan milagro? El ministro Jaime Andrés Beltrán será el líder del plan milagro del gobierno de Abelardo de la Espriella para la reconstrucción del país tras el terremoto y compartió una noticia positiva por redes sociales. Publicó al final del Consejo de Ministros que la caracterización de los damnificados sigue avanzando a buen ritmo en varios departamentos y se van a destinar 100,000 millones de pesos para subsidios de arriendo. Beltrán contó que más empresas se han sumado al banco de materiales y a la reconstrucción que comienza a consolidarse gracias a la unión del sector público y del sector privado. Entonces, es una muy buena noticia. El ministro destacó que la firma del decreto de emergencia económica permitirá que los recursos se movilicen rápidamente y que desde la próxima semana existan soluciones concretas para los colombianos afectados.
2: Hay noticia en desarrollo esa hora. El Cuerpo de Bomberos de Sitio Nuevo Magdalena y la Brigada del Parque emitieron una alerta tras detectarse un nuevo incendio de cobertura vegetal del sector El Salado dentro del Parque Nacional Natural Vía Islas de Salamanca. Margarita Velázquez, comandante de los bomberos locales, explicó que la conflagración fue reportada tras recibir imágenes y videos sobre la presencia de llamas en la zona, debido a que El Salado es un punto de difícil acceso donde no se habían registrado emergencias en lo corrido del año. La brigada desplegó un reconocimiento en el terreno para habilitar rutas de ingreso y también coordinar el control de las llamas, las cuales generan preocupación por las afectaciones del humo en la visibilidad de la vía entre Barranquilla y Santa Marta, así como en las comunidades y también a locales comerciales aledaños. Es una noticia en desarrollo. 7:39 minutos, actualización de esta información en Despierta a Tiempo con tu Radio Tiempo.
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1: 7:44 minutos, Barranquilla. Despierta a tiempo escuchando música de Ricky Martin. Te extraño, te olvido, te amo. 7:44.

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3: Las 7 de la mañana, 49 minutos, 7:49. En recta final de Despierta a Tiempo con tu Radio Tiempo en esta mañana soleada, en esta mañana un poquito calientita, pero muy agradable también. Acompañándolos a ustedes, los mejores oyentes del mundo, aquí en Despierta a Tiempo con tu Radio Tiempo. Y tenemos a nuestra invitada especial con sus consejos. Todo el tiempo nos encanta tenerla acá. Todo el tiempo trae sus tips, sus recomendaciones importantes, y por eso nosotros con mucho cariño la recibimos a nuestra doctora Joyce, que está con nosotros.
4: Soy doctora.
3: Con le recomendaciones bien maravillosas.
4: A mí siempre me encanta pronunciar muy bien las palabras. O sea, hay veces que uno se equivoca, pues sí.
3: Good pronunciation.
4: Exacto. En inglés también, y ayer un oyente me dijo que era postiza.
3: ¿Cómo así?
4: Sí.
3: ¿Te dijo postiza?
4: Postiza cuando
3: a
4: yo...
3: A la hora de hablar en
4: inglés.
3: ¿En inglés por qué?
4: Porque...
3: ¿Qué le escuchó que le pareció postiza?
4: Yo vocalizo, trato de vocalizar siempre.

0: bien. Porque a veces no se vocaliza bien, ¿eh? Entonces, la idea es esa, siempre aprendí desde pequeña eso.
1: ¿Será alguna de esas personas que de pronto no saben mucho y como para de si tener algo que hablar, siempre inventan algo y bueno, hay como para hablar algo ahí?
0: No, le dijo lo que le dijo. Expliqué, le dije, ¿sí? Que yo siempre intento pronunciar lo mejor que se puede y se debe una palabra, tanto en inglés, ajá, como en español.
1: Okay.
0: Bueno, pero hoy no vamos a no tenemos una palabra en inglés, tenemos a la chirimoya como
1: la chirimoya. Estábamos hablando de la chirimoya.
0: La chirimoya como protagonista, ajá, de estos tips, también se le conoce como Anona. Anona Cherimola.
1: Ese es el nombre científico, el que le dan normalmente, el verdadero nombre.
0: O también le dicen manzana de natillas.
1: ¡Ah, caramba!
0: Porque a la hora de servirla, de comer, ajá, pareciese que fuese una manzana.
1: Ok.
0: Es una fruta verde con forma de cono, tiene una piel, la cáscara correosa, sí, y la pulpa es cremosa y es dulce. Se cree que tiene origen en la cordillera de los Andes en Sudamérica y se cultiva en zonas tropicales de gran altitud. Aquí yo he visto varios árboles de anón, perdón, de chirimoya.
1: De chirimoya.
0: De chirimoya en diferentes lugares.
1: Ok.
0: Se cree, debido a su textura cremosa, la chirimoya, por eso la conocen como anona, o también porque se suele comer como una, con cuchara y como si fuese una natilla, por eso le dicen manzana de natilla. La chirimoya tiene un sabor dulce, similar al de otras frutas tropicales como el banano. Y también tiene cierto sabor, la relacionan con la piña, pero me parece muy lejana con la piña. Entonces, okay, hay beneficios que podemos destacar de la chirimoya. Es alta en antioxidantes, ciertos compuestos de la chirimoya, incluyendo el ácido caurenoico, flavonoides, carotenoides y vitamina C, tienen potentes propiedades con efectos antioxidantes. Hay que tener en cuenta que no se debe comer la cáscara de la chirimoya por motivos de salud.
1: Okay.
0: Esto, los antioxidantes carotenoides de la chirimoya, como la luteína, pueden ser especialmente beneficiosos y algunas investigaciones sugieren que los alimentos ricos en carotenoides pueden mejorar la salud ocular, ajá, y reducir el riesgo de padecer enfermedades cardíacas y ciertos tipos de cáncer. También la chirimoya es rica en luteína y este carotenoide antioxidante es uno de los principales que están presentes en los ojos, por eso dicen que ayuda mucho a tener una visión saludable. Puede también ayudarnos a prevenir la presión arterial, es rica en nutrientes que ayudan a regular la presión arterial como el potasio y el magnesio. Cabe destacar que una taza de chirimoya de 160 gramos contiene el 10% de la ingesta diaria de potasio y más de 6% de la ingesta diaria recomendada de magnesio. Ahí, en 2017 se halló una relación inversa entre la ingesta de magnesio y el riesgo de hipertensión arterial, al comparar a las personas con mayor ingesta de magnesio con aquellas que tenían menor ingesta. Cada 100 miligramos adicionales de magnesio al día se asociaron con un 5% menor riesgo, 5% menor de hipertensión arterial. También la chirimoya favorece una buena digestión. También dicen que tiene propiedades anticancerígenas, pues contiene flavonoides como la catequina, la epicatequina y la epigalocatequina,
1: ouch,
0: que han demostrado detener el crecimiento de células cancerosas en estudios in vitro. Los estudios de población sugieren que las personas que consumen dietas ricas en flavonoides tienen un menor riesgo de desarrollar ciertos tipos de cáncer. Estos son algunos de los beneficios de la chirimoya, que también puede ayudar a combatir procesos inflamatorios, ¿no? Por la catequina y la epicatequina y los flavonoides, antioxidantes, en fin, los niveles elevados de PCR que están asociados con el endurecimiento y el estrechamiento de las arterias.
1: Doctora Joyce, le cuento que nos por acá otras fruticas, oye, como el jobo, por ejemplo, nos dicen,
0: sí,
1: que dicen que lo tienen muy olvidado, la uvita playera, ¿recuerda la uvita playera? También.
0: Pero nunca me atreví a comerla.
1: Yo sí la comí, la uvita playera, era más por por molestar comerse eso que otra cosa, porque tampoco es que era muy agradable. Pero bueno, pero mire, los oyentes se conectaron
2: tampoco
1: mucho.
2: Con mi hobo.
1: ¿El hobo tampoco?
2: No.
1: Nada. Bueno, nos han hablado otras que son mucho más populares, más como más comunes, como el nis, pero ya esas cosas que ya.
2: El nis, pero sí.
1: Sí, soy sí, amiga. Sí. La pitaya también
2: con,
1: es de las.
2: Cáscara
1: de las...
2: y sin cáscara, sí. Me como el nis, pero me.
1: Muy
2: encanta.
1: Bueno. Bueno. Gracias, doctora Joyce, por sus recomendaciones,
2: no,
1: por su consejo, siempre muy, pero muy, muy,
2: no
1: muy útiles.
2: Doctora.
1: Y se nos viene ahora
2: no.
1: con clásicos, ¿verdad?
2: Soy doctora. Hoy es jueves, los jueves me encantan, ¿por qué? Porque son dobles.
1: Doble.
2: Dos canciones de tu artista favorito, de un solo artista favorito.
1: Maravilloso.
2: Jueves de doble dosis. Apresúrense, corran, porque recuerden que son dos canciones por uno, entonces es menos tiempo para... tener más oyentes participando.
1: Bueno.
2: ¡Vuelen, vuelen!
1: Entonces dejamos a Joyce ahí para que acompañe y consienta a los oyentes con los clásicos de Radio Tiempo. Por ahora, música con Juanes. Una noche contigo, 7:56 minutos. Despierta a tiempo, Barranquilla.

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0: ¿cómo están ustedes? Una mañana muy especial esta mañana de jueves, porque es de doble dosis. Háblenme ustedes a través de nuestro WhatsApp 301-3096-1. Los que consentí ayer, denle chance a otros de nuestros oyentes que no han tenido la oportunidad de... Los que ya hemos consentido esta semana también. Hay que darle pasito a muchos de los oyentes Radio Tiempo.
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0: la historia de Radio Tiempo a través de nuestro WhatsApp. Allí nos van contando cuáles son esas dos canciones que hoy quieren recordar de su artista favorito. 301-3096-1, 8 de la mañana con 11 minutos. Soy Joyce Lozano. Cuéntame, ¿cómo estás? Hola. Hola.
2: Hola, buenos días, Joyce. En este jueves de doble dosis quiero que me consientas con dos canciones de Lolita.
0: Sí, señora.
2: Triana y Águila Real. Okay. Yo escucho Radio Tiempo todo el tiempo.
0: Buenos días. Bendiciones
2: para todos.
0: Esta es Lolita de España, Águila Real y la historia de Triana. Bienvenidos, clásicos, Radio Tiempo.

0: Lolita Flores con esta canción Sota. Un homenaje completo al flamenco con este trabajo de Lola Flores.
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0: de los hermanos.
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0: 1994 esta canción aparece en un importante trabajo y La vida pasa de Lolita. Y hoy la recordamos con ustedes, nuestros oyentes Radio Tiempo, a través de nuestro WhatsApp. Por aquí nos escribe Sadat Mora, dice: hola Joyce, ¿cómo estás? Yo escucho Radio Tiempo todo el tiempo, pero no puedo enviar audio porque estoy en la oficina. Sadat Mora, yo escucho Radio Tiempo y me encantaría me complacieras con una doble dosis de José José. Ya lo pasado, pasado y preso. Diariamente, dice ella, escucho Radio Tiempo todo el tiempo. Sadat, gracias totales por estar allí, siempre pendiente con nosotros, los oyentes Radio Tiempo. A ver, ¿quién más? A esta hora nos acompaña. Hello, buenos días. Hola. Hola, sí, buenos días.
2: Después de ti,
0: me
2: lo sé feliciado.
0: ¿Sí?
2: 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Gracias.
0: Gracias a ti por estar con Radio Tiempo todo el tiempo. Saluditos a Mariluz, saluditos también a Cristian Andrés, a Irma, que está también pendiente de acompañarnos todos los días con Radio Tiempo. Nos vamos entonces con el príncipe José José y esta historia maravillosa. Lo pasado, pasado, escrita por Juan Gabriel, exactamente para el momento que estaba viviendo el artista con su exmujer.

0: son los clásicos, el recorrido por tantas hermosas canciones que ustedes recuerdan con nosotros cada mañana después de las 8 en punto en Radio Tiempo 96.1, 836, tu historia, los clásicos Radio Tiempo, y rápidamente me voy a consentirlos a ustedes porque se merecen esto y mucho más. Son los mejores oyentes del mundo. Buenos días, tu historia está aquí con Radio Tiempo. Hola.
1: Joyce, muy buenos días. Quisiera escuchar de Jordano. No voy a mover un dedo y hoy vamos a salir.
0: Listo, perfecto.
1: Yo escucho Radio Tiempo todo el tiempo. Que tengas un excelente día.
0: Lo mismo para ti, un excelente día en compañía de Radio Tiempo.
2: Hola, yo buenos días, bendiciones. Yo me gustaría que me complacieras hoy jueves de doble dosis con dos canciones de Luis Ángel.
0: Sí, señor.
2: Flor dormida y lluvia.
0: Okay.
2: Gracias.
0: Gracias a ti por estar con Radio Tiempo todo el tiempo.
2: Y hoy feliz mañana, como siempre, conectadísima a mis clásicos. Hoy quiero mi doble dosis de Me va a extrañar y Déjame llorar de Ricardo Montaner.
0: Ok, listo. Nos vamos entonces con Ricardo Montaner, nos vamos con Jordano Di Marzo, con Luis Ángel, la historia, tus clásicos, Radio Tiempo.

0: 8:51 en tu radio tiempo, doble dosis. 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
0: Y para cerrar esta hora con Ricardo Montaner, aquí está, Me va a extrañar, Déjame llorar. Cada mañana.

0: Y nos vamos con Ricardo Montaner. Una pausita cortita y ya estamos de vuelta con más emocionantes canciones, porque ustedes son los mejores oyentes del mundo, son los encargados de programar cada una de estas canciones. Ya regreso, no te muevas, quédate aquí con tu Radio Tiempo todo el tiempo.
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0: 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Eso se los cuento.
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0: Son las 9 de la mañana con 5 minutos, a las 9:05 y todo el tiempo.

Yo hoy, que Dios nos bendiga a todos, hoy en jueves de doble dosis, quisiera que me complacieras con Tonto y Herida de Miriam Hernández. Yo escucho Radio Tiempo todo el tiempo.

0: que nosotros cariñosamente le decimos tonto, tontito. 9 de la mañana, 14 minutos, una nueva hora recargada de emocionantes canciones que ustedes, nuestros oyentes, programan. Recuerden que hoy es jueves de...
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0: Doble dosis, Radio Tiempo. Gracias por acompañarnos, por cantar y recordar con nosotros a esta hora en los 96.1 de Radio Tiempo.
2: Me gustaría una doble dosis de Camilo VI.
0: Sí,
2: la canción Mi Mundo Tú. Sí.
0: Y
2: Si Quieres Ser Mi Amante, creo que se llama así.
0: Así se llama. Ok, gracias a ti por estar con Radio Tiempo todo el tiempo. Buenos días.
3: Hola, Joy, buenos días. Bendiciones para que por favor me complazcas con dos éxitos de Miguel Bosé.
0: Sí.
3: La doble dosis de Miguel Bosé. Amor mío, ¿cómo estás? Uh-huh. Y Mi Libertad. Gracias, que tengas feliz día.
0: Listo, por acá nos dice Omar. Dice, buenos días, señorita. Soy Omar. De Niquía, Bello, Antioquia. Porfa, me puedes colocar dos canciones de Camilo VI, siempre conectado con Radio Tiempo todo el tiempo. Otro que nos programa algo de Camilo VI. Buenos días, la historia, los clásicos. Hello.
4: Hola, Joyce, buenos días.
0: ¿Cómo estás?
4: Hoy es jueves de doble dosis.
0: Sí, señor, jueves de doble
4: dosis. Hoy me gustaría escuchar de Camilo VI Alguien.
0: Ajá.
4: Y Melina.
0: Ok, entonces
4: yo escucho Radio Tiempo todo el tiempo.
0: Hacemos nuestra repartición, no hay ningún problema. Y
5: sí, día, Joyce Lozano.
0: ¿Cómo estás?
5: Para que me hagas el favor, me complazca con una doble dosis de Rudy Márquez.
0: Sí.
5: Sombras, insoportablemente bella.
0: Okay.
5: De Simón Bolívar, Armando Estrada.
0: Gracias.
5: Trabajando y escuchando Radio Tiempo todo el tiempo.
0: Gracias, mi querido. Definitivamente gracias. El trabajo es mucho mejor. Tienes una muy buena compañía al lado de Radio Tiempo 961. Doble dosis de Camilo VI. Doble dosis también de Rudy Márquez. 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

0: ¿Cuántos recuerdos del colegio con esa canción? Y se cantaba con la C y con la Z, porque si no, no se cantaba bien.
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0: Estos son los clásicos de Radio Tiempo. ¿Y cómo la pasaste con esta canción sota de Miguel Bosé? Y ni hablar de amor mío, ¿cómo estás? 9:30. Ligia dice que tenía ratos de no escucharla. Y aquí está, Rudy Márquez, doble dosis, Radio Tiempo.
2: 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Sí.

0: Doble dosis con Rudy Márquez, 9:38 minutos. Sí, ya llegamos al final. ¿No? Ay, saluditos a Liliana Bonifacio, que nos acompaña a esta hora aquí en los 96.1. Tengo un mensaje también para Oscar Méndez, que está conectado escuchando Radio Tiempo todo el tiempo, de parte de Lorena Zambrano. Gracias, mi querido. Preparándose Lorena para el concierto de nuestro amado Chayanne. Sí, señor. Saludos también para Liliana Bonifacio, que está disfrutando de la historia, los clásicos de Radio Tiempo. Nankuran Naisa, que también nos escribe. Por aquí una de nuestras oyentes nos envió dos veces, tres veces mensaje, pero muy bajito. Ya sabe. Saludos a Roxana Maranto, a Genaro Pérez, a la señora Eloína, a Alexander Soto, a la señora Nora también, a Luz Estela, a Caro Cardona, que siempre está feliz cantando a todo pulmón con los clásicos. Boris, gracias totales. Dolly, que también nos envió. Ricardo Montaner, lo sonamos dos, me va a extrañar, déjame llorar. Saludos a Luis Suárez, Lady Hernández, Merceditas, ¿cómo estás? Shirley, también, Marta Ortiz, Patrick, lista ahí en el gimnasio. Mariana Echeverría, Caterine, bueno, mucha gente conectada, disfrutando de esta historia de los clásicos Radio Tiempo. Buenos días. ¿Quién más a esta hora con los clásicos?
1: Muy buenos días, Lozano,
0: Doble
1: y a toda
0: dos.
1: Tu mesa de trabajo.
0: Sí.
1: Y a los fieles oyentes como yo.
0: Ok, saludos.
1: Para pedirte el dúo de
0: Doble Dosis.
1: La historia de un amor.
0: Sí.
1: Y yo que no vivo sin ti.
0: Ok, bueno.
1: Feliz día de parte de tu oyente, Angie Marrial.
0: Ok. Y Angie, gracias por estar con Radio Tiempo. La vimos en el concierto de Cani García. Angie también allí disfrutando de la historia. Hola.
2: Hola, buenos días, Joy. Bendiciones.
0: ¿Cómo
2: Quisiera
0: estás?
2: Que me complacieras hoy con dos clásicos de Ana Gabriel.
0: Sí.
2: Demasiado tarde.
0: Uh-huh.
2: ¿Y quién como tú?
0: Listo.
2: Yo pues soy Ana González y escucho Radio Tiempo todo el tiempo.
0: Nos despedimos con el solecito Luis Miguel con Ana Gabriel. Esta es la historia. Esta es tu historia, clásicos, Radio Tiempo.

0: Quisiera seguirles consintiendo a ustedes, nuestros oyentes Radio Tiempo, a Jamie Montoya, a Olimpo Blanco, que también nos escribe y está siempre conectado con Radio Tiempo. Meli, saluditos, gracias por estar. Teresa Ferreira, Lucía Otero, hoy no es viernes de fieles y están pero enloquecidos. Saludos, bye bye.
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0: ¿Quién como ustedes, oyentes de Radio Tiempo, que tienen la oportunidad de programar sus canciones aquí en esta estación que los quiere y los consiente todo el tiempo? Bye bye, nos encontramos mañana. Un fuerte abrazo, besos virtuales para ustedes, los mejores oyentes del mundo. Oyentes Radio Tiempo, siempre. Tomémonos un tinto, seamos amigos. 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
8: 10 de la mañana con 5 minutos, a las 10:05 y todo el tiempo.
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0: Ya lo saben que el conteo regresivo avanza cada día, cada momento, cada segundo, para disfrutar, cantar a todo pulmón las canciones de Chayanne en vivo en el tour Bailemos Otra Vez. Estadio de Béisbol Edgar Rentería, este sábado 14 de noviembre, obviamente con la emisora oficial de este concierto, Tu Radio Tiempo. Ahora mismo, bueno, estamos en la etapa 2 de la venta de boletería. Ya se acabó la primera etapa, que tenía un poquito más de descuento, pero aún hay muchos, muchos descuentos para que puedan asegurar sus boletas. ¿Hasta cuándo va esta segunda etapa? Hasta el domingo 20 de septiembre, así que todavía tienen chance. Exactamente de hoy en un mes se cierra la segunda etapa y el que compró boleta barata, compró. ¿Ok? Ya después empieza la etapa 3, que viene un poquito más, con un precio un poquito más elevado. Pero de igual manera, vamos a cantar a todo pulmón con Chayanne y Tu Radio Tiempo 96.1. 10:31, ya voy con el reporte de sintonía de mis oyentes en el 301-3961.
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2: Ya tenemos las 10:57, a las 10:57 y todo el tiempo yo escucho Radio Tiempo.
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Ahí estaban los chicos de MDO, Te Quise Olvidar, a esa hora en tu radio tiempo. 11:14 minutos, avanzamos en este jueves. Oiga, qué solazo, qué calor el que hace en Barranquilla. Bendito Dios, uno no se puede ni medio asomar. Y enseguida el resplandor le va hasta quemando las pestañas. ¡Ay, no! ¡Qué fuerte! El WhatsApp está habilitado, sigue habilitado, 301-3961. Ahí manden sus noticias de voz saludando, contándome qué planes tienen para hoy, qué andan haciendo, qué hay para el fin de semana que ya casi se asoma. ¡Ay, bendito Dios! Aquí seguimos enamorándote a través de tu Radio Tiempo 96.1.

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1: Los mejores oyentes del mundo en el WhatsApp 301-3961. Por acá está Sora Ariza. Saluditos a mi abuela Mercedes, que anda conectada con los 96.1, Moni. Saluditos, doña Mercedes. Un abrazo, abuelita.

0: Anita, la abuela de Radio Tiempo. ¿Quién está por acá? Néstor, ¿cómo estás, mi amor?
1: Muy buenos días, amigos de Radio Tiempo. Los saluda Néstor Cruz de la Jagua y de Ibrico, del departamento del Cesar. Estoy en sintonía total con Radio Tiempo todo el tiempo. Me encuentro cocinando aquí en la Jagua de Ibrico, del departamento del Cesar. Estoy en sintonía total con Radio Tiempo todo el tiempo. Para si me complacen una canción ahí de Jennifer Peña, Hasta el Fin del Mundo. De Jennifer Peña, estoy en sintonía total con Radio Tiempo todo el tiempo.
0: Néstor, ya veo que me puedes hacer las vacaciones aquí en Radio Tiempo, amor. ¿Qué andas cocinando? Guárdame un poquito de almuerzo. De almuerzo. Lisa González, Wilmer López, Ivón, ahí está, desde el barrio San Francisco. Mi hermoso Ivón, ahí están los mejores oyentes del mundo.
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Ahí estaba Kany García con esta canción que se convirtió, bueno, que se convierte en una historia para todas mis consentidas Radio Tiempo, aquellas mujeres resilientes,

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4: Ya tenemos las 11:57, a las 11:57 y todo el tiempo yo escucho Radio Tiempo.
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27: 12 en punto. A las 12 en punto. 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

0: Con 21 minutos avanzamos en este jueves con Radio Tiempo, todo el tiempo. Yo los voy a seguir acompañando. Obviamente, ustedes saben que el señor Víctor Rey está enfermito, ya volverá muy pronto, Dios mediante, el domingo. Y bueno, dirán, uy, ¿qué tiene que ver Víctor con Dani? Que Dani hace el entretiempo. Bueno, aquí nos estamos repartiendo los turnos para que puedan estar acompañados, obviamente, con Radio Tiempo 96.1, así que no se preocupen. Bueno, hoy jueves 20 de agosto, hoy se celebra el Día Mundial de las Papas Fritas. Yo no tengo idea por qué. Bueno, o sea, hay días, por ejemplo, también se celebra hoy y que el Día del Mosquito, porque el mosquito tiene un día. No, la verdad no lo entiendo. ¿Por qué? Pero bueno, el cuento es que hablando de las papas fritas y demás, yo me acuerdo que mi mamá, hablando también del jueves de TVT, mi mamá en el colegio, cuando me armaba la merienda, la lonchera, ella siempre me empacaba un paquete de papas fritas con un juguito. Ya después que yo crecí, ya no me armaba la lonchera, sino que me daba la platica para uno ir a la tienda del colegio. Me compraba un dedito y una gaseosa. Hablando del jueves de TVT, cuéntenme a través del WhatsApp 301-3961 qué alimentos o qué era lo que te empacaba tu mamá, tu papá para la merienda cuando estabas en el colegio, o cómo resolvías lo de la merienda. Cuéntenme ahí a través del 301-3961 el chisme completo. El chisme completo. No, Moni, a mí mi mamá me empacaba siempre frutas, que me empacaba jugo de maracuyá en un termo, que le ponía como un pedazo de bolsa para que no se regara. Me empacaba, no sé. En mi época había también unos juguitos como de naranja que eran en forma de triángulo. No me acuerdo el nombre. Eso me lo empacaba también. Entonces cuéntenme ahí en el 301-3961 qué te empacaba tu mamá o tu papá para merendar en el colegio. Hablando de jueves de TVT, hablando de papas fritas, hablando de todo un poco en el entretiempo de tu Radio Tiempo.
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1: 12:44, seguimos avanzando en el entretiempo de tu Radio Tiempo y tengo a mis oyentes contestando la pregunta de hoy. Hablando de TVT, hablando del Día de las Papas Fritas, que es hoy, 20 de agosto, ¿qué te empacaba tu mamá, tu papá, para merendar en el colegio, cuando ibas al colegio? Cuéntame, 301-3961.
2: Hola, ¿cómo están, amigos de Radio Tiempo? Bueno, me remonto a mis tiempos más viejitos, cuando era una escuelita. Era la vuelta de la casa y mi mamá, pues, no tuvimos nunca una merienda como tal. Ella, pues, nos para mi hermana y para mí compartíamos una avena en esos termos antiguos que eran una bolita aplanaditos y nos mandaba un pan para las dos. Eso era nuestra merienda y ella nos la llevaba a las 10 de la mañana. Porque pues lastimosamente pues no había para comprar internamente nada en la escuelita y pues que estaba a la vuelta de la casa. Pero son gratos recuerdos.
1: Gratos recuerdos.
2: Los quiero mucho.
1: Te queremos más, mi querida Yolanda. Oye, pero sabroso, una avenita con pan. Delicioso y recién hecho de la mamá. Ay, Dios mío. Eso me encanta. Por acá está Rose, ¿qué nos dice Rose? Hola.
3: Hola, Moni, bendiciones. Bueno, chévere escucharte ahora en el entretiempo. ¿Dónde estará mi hombre de canas hermosas?
1: Ay, Dani, déjalo por allá.
3: Bueno, respecto a la pregunta tuya del día de hoy, yo recuerdo mucho un termito azul en forma de pececito que mi mami nos daba. Ahí preparaba amigo, juguito de tomate de árbol y eso, con sándwich. Se hacía arepita dulce, mi abuelita nos daba arepita dulce para llevar.
1: ¡Qué rico!
3: Era como algo bien bonito que uno llevaba ese juguito bien, bien frito para la hora de la merienda. Entonces uno le decía a la señora del kiosco que se lo guardara para cuando uno fuera a tomar la merienda lo encontrara frito. Pues nunca se me olvida la señora del kiosco, la señora Nuria era muy especial, era una señora muy querida, muy atenta. Entonces, a veces nos daban para comprar ya en el colegio, la merienda. Pero por general siempre llevaba, mi mamá siempre nos hacía. Y algo fue algo muy, pero muy bonito en esa época.
1: Ay,
3: gracias,
1: qué
3: buen día.
1: Qué rico, qué delicia. Aunque, oye, yo soy alérgica al tomate de árbol. Y me vine a dar cuenta que era alérgica al tomate de árbol ya cuando mi mamá me la mandaba en ese termo. Yo no sé por qué a ella le encantaba mandarme jugo de tomate de árbol. Que le decía, mami, cada vez que lo tomo me pica, me pica, me pica. Y era una picazón y la lengua se me ponía roja. Resulta que era alérgica al tomate de árbol. Después me empezó a mandar jugo de maracuyá. Ay, Dios mío, qué bello esos recuerdos. Me encanta. Hola. Hola.
4: Cindy, y comparto que mi mamá me mandaba para la merienda. Bueno, en ese entonces mi mamá tampoco tenía no teníamos muchos recursos. Uh-huh. Y lo que hacía ella era cuando el desayuno, pues a veces nos hacía doble arepa o doble bollo, como más le parecía. Y una no las comía.

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3: Ya tenemos las 12:57, a las 12:57 y todo el tiempo yo escucho Radio Tiempo.
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1: Seguimos con más en el Entretiempo de tu Radio Tiempo. Recordándoles la pregunta para hoy, ustedes que andan ahí conectaditos a través de los 96.1. ¿Qué te mandaba tu mamá, tu papá, para la merienda cuando estabas en el colegio? Cuéntenme. 301-3961, noticias de voz. Ahí estamos recordando, aprovechando el jueves de TVT para desempolvar esos recuerdos bonitos que dan nostalgia y que podemos poner en práctica con nuestros chiquitines. También les pregunté por ahí porque un oyente dijo que su mamá a veces le daba 50 pesos para merendar. A mí, que nací en el 94, a mí me daban 1,000 pesos. A ella le daban 50. ¿Cuánto le dan a los pelados hoy en día para merendar? Por ahí me han dicho que 10,000 pesos. Yo siento que 10,000 pesos es mucho para merendar. O sea, ¿cuánto cuesta un dedito? ¿O cuánto cuesta una gaseosa ahora en los colegios? Un frito como 3,000, 4,000. No sé. Cuéntenme ustedes, a ver, 301-3961. Que a mí me dieran 10,000 pesos de merienda. Uy, Dios mío. Eso era para gente pupi, ¿no? Claro, como yo no soy pupi. Bueno, 1:22 es el Entretiempo de tu Radio Tiempo.
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1: Seguimos con más en el entretiempo de Radio Tiempo. Tenemos ya la 1:39 y seguimos escuchando a nuestros oyentes a través del 301-3961 que dicen por acá. ¡Oli!
2: A mí me daban 500 pesos, un billetico de 500 de los morados para la merienda.
1: ¿Qué?
2: Me sentí así como de la realeza. Yo escucho Radio Tiempo todo el tiempo.
1: Espérate, llegué tarde, como que un billete de 500 pesos. ¿Existe un billete de 500 pesos? Ay, no, es que yo soy muy, muy millennial. ¿Billete de 500 pesos? ¡No! Ay, no te creo. ¿De 100, de 200? O sea, ¿no era de 1000, de 2000, de 5000? ¡Ay, Dios mío! ¡Hola!
3: Buenas tardes, Radio Tiempo.
1: Buenas tardes.
3: Bueno, yo recuerdo que en mi época de colegio, en el año 99, me daban 1000 pesos de merienda.
1: De las mías.
3: 800 o 1000 pesos de merienda. Y con eso uno compraba una gaseosa y una papita o uno compraba un frito y una gaseosa.
1: Ajá.
3: Y le quedaba ahí como para la agüita. Pero ahora en este tiempo a los pelados se les da 10.000, 8.000 o 10.000 porque como todo está tan caro.
1: ¡Anda! Oye, pero. Caramba, esas meriendas en el colegio, ¿qué? No, para acá me dicen presente. A mí me daban una moneda de 20 pesos para dos recreos y alcanzaba para la salida. Espérate, ven acá, cariño. ¿Cuántos años tienes, gordo? Cédula comienza en 60 y qué. O te que no sé, ay, Dios mío.
4: Hola, yo escucho Radio Tiempo todo el tiempo. Bueno, mi mamá me mandaba para mi lonchera. Yo recuerdo que me mandaba un muslito de pollo frito y luego lo pasaba por agua. O primero lo pasaba por agua y luego lo fritaba.
1: Ahora sí.
4: El aluminio me lo mandaba con papitas y jugo de mora. Nunca voy a olvidar esa merienda. No me daban plata.
1: Oye, esa merienda era de fundamento. Imagínate, sabroso, y prefiero eso que una papita.
5: Hola, Moni, buenas tardes. Escucho Radio Tiempo todo el tiempo. Bueno, Moni, en la época mía, que estaba en el colegio, a mí lo que me daban era 200 pesos y me alcanzaba pa' un chito, un boli.
1: Chito y un
5: ahora
1: boli.
5: Yo a mi hijo le doy 3.000 pesos y no le alcanza. Tengo que darle 6.000, 7.000 pesos.
1: Anda.
5: Un pastelito de pollo cuesta 3.000 pesos más la gaseosa, imagínate.
1: Ay, no.
5: Y yo a veces le compro que la galleta Oreo, le doy que la naranja. Y no quiere 3.000 pesos, quiere más, imagínate. Y yo me iba con 200 pesos.
1: Hay que cantar la canción de Juan Luis Guerra, El Costo de la Vida. El costo de la vida sube otra vez. Eso que baja ya ni se ve. ¡Ay, no! ¡Hola!
5: Hola, Moni, buenas tardes.
1: Ay, perdón, ese ya lo había escuchado. ¡Qué pena! Ay, mira, me mandaron foto de los billetes. ¡Ay, no! No, oye, yo no conocía esos billetes, gordo. ¡Qué pena! 500 pesos. Mira, ¿y este quién es? ¿Quién es el que está en el billete de 500?
6: Santander,
1: sí, ok. Y aquí está. ¡Ay, my God! Banco de la República, pagar al portador un peso de oro. Un peso oro. ¡Ay, bendito! Ustedes son viejos, Dios.
7: Hola, mi Moni. Mi nombre es Cindy y comparto que mi mamá me mandaba para la merienda. Bueno, en ese entonces mi mamá tampoco tenía no teníamos muchos recursos. Y lo que hacía ella era cuando del desayuno, pues a veces nos hacía doble arepa o doble bollo, como más le parecía. Y una no las comíamos ahí en la casa y la otra no las empacaba una bolsita de arroz y no las mandaba, no las metíamos en el bolsillo del uniforme y esa era la merienda de nosotros como para el recreo. Y de otra forma, pues a veces nos daba 50 pesos y pues con eso sí nos alcanzaba de pronto para algún boli, para alguna cosa. Pero bueno, la vivimos deliciosa. Yo me acuerdo de mi época en el colegio y fue lo más maravilloso. Yo escucho Radio Tiempo todo el tiempo desde Valledupar.
1: Desde Valledupar, Cindy, ella le daban 50 pesos y nació en el año 87. Está bien, ¿no? 50 pesos. Que al día de hoy deben ser como unos, ¿qué? Como unos 3.000, 4.000 pesos, ¿no? Yo me imagino. Aquí sacando cuentas a lo loco.
8: Hola, Radio Tiempo presente. Bueno, mis meriendas eran
6: 500 pesos y era un billete de 500, o si no, un billete de 200 pesos. Y con eso me alcanzaba y me sobraba. Uf. A veces, cuando no había plata del desayuno, mi mamá me daba que un sanduchito con jamón, quesito, esos sándwiches sabrosos de emparedados, espectaculares. Y hoy en día mi hijo, yo le daba 2,000 pesos y con 2,000 pesos alcanzaba en esa época en el colegio, y cuando no iba al colegio se los quitaba. Y no, mira, actualmente a un niño tú le tienes que dar 10,000, 8,000 pesos porque un dedito vale 4,000 pesos, una empanada, lo que se vayan a comer, y más 4,000 pesos la gaseosa, el juguito. Uy, son, sí. Y los buses si no estudian lejos.
1: Anda, niña, eso es muy caro. Ay, no. Alguien en el bolsillo. Una más.
8: Hola, mi nombre es Edgardo Ponce, escuchando Radio Tiempo todo el tiempo. Ese perrito que está ahí, que ustedes ven en la foto.
1: Ay, bueno, perdón, usted... perdón, eso fue ayer, qué pena, puse la nota de voz que no era. Hola, Edgardo.
8: Bueno, les comento que en tiempo de mi merienda, me acuerdo yo que mi mamá me alistaba un potecito en forma de pescado, ahí me echaba mi jugo y preparaba una cualquier cosa por aparte en un potecito y me lo metía en una mochilita de fique y yo me iba muy feliz con esa merienda para mi colegio y me daban unos 50 pesos o una moneda de 200 máximo para merendar. Venimos de la generación que en verdad que estudiamos bien duro, bien fuerte, con mechón. Y aquí estamos felices.
1: Eso, muy bien. Me encanta. Oigan, hablando de jueves de TVT, hablando de cosas vintage, para no decir viejas, gracias. Les posteamos hace un ratico un video en el Instagram de Radio Tiempo, @radiotiempo961, @radiotiempo96.1, grabado por nuestro director, el señor Julio César Lobo. Canciones que cumplieron 25 años, canciones que tienen ya su boda de plata, y más de uno se va a sentir viejito. Entonces vayan a verlo y comenten cuál de esas canciones es la que más les gusta. Ay, es el entretiempo de tu Radio Tiempo.
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2: Ya tenemos la 1:55, a la 1:55 y todo el tiempo yo escucho Radio Tiempo.
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0: 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Recordemos que Dayanara Torres en algún momento tuvo una relación muy formal, muy íntima con Marc Anthony, quien de allí también tuvo un hijo, Marc Anthony. Y se encontraron en estos días en un concierto que estaba brindando nuestra estrella Radio Tiempo. Chayanne, una estrella que nos pertenece y que lo escuchas todo el tiempo en Radio Tiempo.
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0: Ya son 22 años de la primera vez que escuchamos esta canción de RBD, Sálvame. Y junto a ella también escuchamos canciones como RBD y otras muchas canciones que nos entregó esta, en ese entonces, telenovela. Hoy la conocemos ya como serie.
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0: Y que seguramente marcó una generación por completo. Recuerdo cuando estaba en el colegio y muchos vestían con corbata.
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0: Las chicas también vistiendo con corbata en ocasiones, dándole un aire a un estilo o a una moda que impuso en su momento los amigos de RBD con esta telenovela. 2:31 PM. 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

directamente de Colombia, con ustedes su servidor, Jason Jiménez y su parcero, Maluma Baby.

0: Pero parceros.
1: Con el corazón canta Jason Jiménez, el desaparecido Jason Jiménez, al lado de Maluma, con esto que se llama Con el corazón, a las 2:41 en tu Radio Tiempo 96.1, todo el tiempo.
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1: Los mejores oyentes del mundo nos saludan, nos escriben, nos dejan su mensaje a través de nuestro WhatsApp 301-3096-1. Saludos para nuestra amiga Luisa, que dice conectada con mi estación favorita, Radio Tiempo. Abrazo también para Max, que dice Ronnie, buenos días, buenas tardes, mejor escuchando mi estación favorita. Saludos para Wilmer, que me dice presente con mi estación favorita, Radio Tiempo. Lizeth Ortega también desde Baranoa, saludos, un abrazo. Cindy también me dice conectada con Radio Tiempo. Nancy también me dice presente con los 96.1. Nilce dice feliz tarde escuchando mi estación favorita, Radio Tiempo. Mildred también conectada como siempre con mi estación Radio Tiempo 96.1. Jennifer también, saludos, un abrazo, conectada con Radio Tiempo. Edward también me dice presente escuchando los 96.1. Saludos también para nuestra amiga Lady, que dice yo escucho Radio Tiempo todo el tiempo. Sadie también me dice presente escuchando mi estación favorita. Por favor, consiénteme con la canción Tu amor me hace bien de Marc Anthony. Ya te vamos a consentir. Miriam dice conectada con los 96.1, presente con la estación que me enamora todo el tiempo, Radio Tiempo.
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1: No sé el amor de quién le hace bien a esta oyente Radio Tiempo que nos solicita esta canción a través de nuestro WhatsApp 301-3096-1. Lo que sé es que la consentimos todo el tiempo.

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2: Ya tenemos las 2 de la tarde con 53 minutos, las 2:53 y todo el tiempo. Todo el tiempo.

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2: Ya tenemos las 3 de la tarde en punto. Iniciamos una nueva hora de música con canciones para decir eres inolvidable, canciones para decir no puedo olvidarte, canciones para decir andemos juntos y disfrutemos la vida. Todo esto y más con Radio Tiempo todo el tiempo.
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personas completamente inolvidables en nuestra vida, personas que alimentan nuestro corazón, nuestras ganas, nuestros deseos y nuestra motivación para salir adelante. Laura Pausini con Inolvidable en la estación que te enamora y te consiente todo el tiempo, Radio Tiempo.

canciones que se apoderan de nosotros, canciones que nos guardan una historia. Y esta canción es una de ellas, como algo que jamás podremos olvidar, algo que compartimos con alguien y por siempre quedará en nuestra mente y nuestro corazón. Ricardo Arjona y Olvidarte, en la tarde de este jueves 20 de agosto con Radio Tiempo.

0: Esto se llama esta es tu casa, nena. Camilo junto a Capo en la estación que te enamora y te consiente todo el tiempo. Camilo, que por ahí estuvo en un concierto al lado de su esposa Eva Luna, en un concierto Profundos, un concierto de ayuda para los damnificados, no solamente en Colombia, sino en el país hermano venezolano, a raíz del terremoto que ya tiene 3 meses, si mal no estoy, que sucedió en Venezuela. Y que estuvo la familia Montaner prácticamente ahí unida, cantando y apoyando y dando su granito de arena para recoger fondos para los diferentes damnificados de los diferentes desastres que lastimosamente han azotado parte de este lado de Sudamérica. Y además una canción que hace parte del conteo más importante de la semana de las 20 únicas de Radio Tiempo, que todos los sábados ustedes escuchan sus canciones favoritas, las más sonadas de la semana y las que ustedes sintonizan y solicitan todo el tiempo a través de Radio Tiempo.
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0: Te olvidé, ya por fin pude sacarte de mi mente, pude sacarte de mi corazón. Costó muchísimo, pero por fin se pudo lograr. Es lo que dice Rocío Dúrcal con Ya te olvidé en la tarde de este jueves 20 de agosto con Radio Tiempo, todo el tiempo.
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0: Los mejores oyentes del mundo dicen presente escuchando Radio Tiempo 96.1 todo el tiempo. Saludos para Michael que dice presente escuchando mi estación favorita desde mi trabajo. Lucely también me dice Ronnie, buenas tardes, escuchando Radio Tiempo todo el tiempo. Alfonso también me dice desde casita, hoy presente trabajando desde casa, escuchando mi estación favorita. Nuestra amiga Viviana dice conectada con Radio Tiempo todo el tiempo. Por acá me dice Ronald, también conectado con los 96.1. Desde Barranca Bermeja me dicen saludos, escuchando Radio Tiempo todo el tiempo. Otro Michael Núñez dice presente, escuchando mi estación favorita. Por acá dice Eliana Ronnie, siempre presente con Radio Tiempo todo el tiempo. Pao Arraez me dice presente, conectada a mi estación favorita. Radio Tiempo conmigo todo el tiempo. Saludos, Paito. Por acá me dicen Ronnie, buenas tardes, escuchando la estación que me consiente y me enamora todo el tiempo. No nos deja su nombre. Aaron también dice conectado con mi estación favorita. Blaze, saludos. Maida también, un abrazo. Gracias por estar conectada a la estación que te enamora y te consiente. Wilmer López dice buenas tardes, desde el barrio El Campito, escuchando Radio Tiempo todo el tiempo. Por acá dice Steven Ronnie, buenas tardes, escuchando los 96.1. Un abrazo grande para ti. Sandra, también un abrazo. Gracias por estar conectada con nosotros en los 96.1. Hola, buenas tardes.
2: Buenas tardes, presente, muy presente. Escuchando Radio Tiempo.
3: Buenas tardes, escuchando la estación que me consiente y me enamora.
2: Soy Ana Sarmiento, del barrio Villagrán.
0: Un abrazo, Anita, mil bendiciones para ti. Gracias por estar conectada con nuestra estación. Edgardo Ponce, también desde Puerto Campana, en Soledad, pegadito a Radio Tiempo. Lucía, también dice presente, conectada con los 96.1. Por acá dicen buenas tardes, feliz jueves, bendiciones. Yorla, un abrazo. Jackie también me dice conectada a mi estación favorita, Radio Tiempo, todo el tiempo.
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0: Llegan los amigos de Rake junto a Cristian Nodal y esto que se llama Poco. Escucha Radio Tiempo y enamórate todo el tiempo. Enamórate.

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2: Ya tenemos las 3 de la tarde con 54 minutos, a las 3:54 y todo el tiempo.

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2: Bienvenidos a una nueva hora de música con canciones para decir, aunque sea poco esto que tengo, es con todo el amor para ti. Algo también para decir, me tienes completamente enamorado. Algo para decir a gritos de esperanza, estaré contigo a tu lado con Radio Tiempo.

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0: Llega un momento de la vida en que conocemos una persona que sentimos y tenemos la necesidad de saber mucho de su vida, porque aunque creamos que no, sentimos que es la persona correcta para caminar con nosotros por el resto de la misma. Cuéntame, es esto que hace Yami Safdie junto a Alejandro Sanz en esta tarde de jueves 20 de agosto de 2026. Una tarde maravillosa, una tarde soleada, una tarde con un poquito de brisa que nos acompaña para refrescar este día un poco caluroso, así como han sido días anteriores, excepto los días de lluvia, donde ha afectado también a muchas personas en cuanto a la gripa, al resfriado. Viento a 26 kilómetros por hora el día de hoy en esos momentos, 31 grados centígrados nos acompañan hoy en la hermosa Puerta de Oro de Colombia, 75% de humedad. Vamos a cuidarnos, a protegernos y a utilizar tapabocas si es necesario mientras estamos en espacios cerrados y sabemos que de pronto algún compañero o compañera de trabajo pues tiene virus o ese virus que anda por ahí rondando, que está haciendo un poquito de daño a diferentes personas en la ciudad. Música para cantar, para disfrutar y enamorarnos solamente aquí en Radio Tiempo, todo el tiempo. Hablando de música para cantar y enamorarnos, llega Sin Bandera con esto que se llama Amor Real. Los 96.1 están a tu lado. Escucha Radio Tiempo todo el tiempo.
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0: Ella es Aria Vega, que está completamente preparada para cantar en la gala de los premios Juventud, y recordemos que está nominada también como artista revelación y también a mejor Afrobeat Latino del Año y la nueva generación femenina. Muy bien por Aria Vega, una estrella que nos pertenece y que escuchamos aquí en Radio Tiempo 96.1. Y no solamente esta noticia, las noticias siguen con las estrellas Radio Tiempo.
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0: En la web se habla de las estrellas Radio Tiempo y en estos momentos hablamos de Maná, porque hace historia en la plataforma Rediscovered de Apple Music con Oye Mi Amor. Y es que más de 3 décadas después de su lanzamiento de su exitoso álbum de 1992, Donde Jugarán los Niños, pues Maná se convierte en el primer artista latino, el primer grupo latino en presentarse para la serie Rediscovered en Apple Music, dando nueva vida a Oye Mi Amor en vivo de Apple Music Studios en Los Ángeles, y es liderada por la voz Fer Olivera, que lo sabemos, y la banda, pues, que es integrada también por el baterista Alex González, que es de aquí, de nuestro país, o su familia, mejor, es de nuestro país, el guitarrista Sergio Ballín, y el bajista Juan Calleros, pues ofrece el cálido y melódico groove que ayudó a convertir la canción en un himno emblemático del rock latino. Y esta presentación rinde un homenaje a una de esas canciones de amor más queridas de todo el género rock pop, y al tiempo que marca, pues, un momento histórico para la serie que lleva por el mismo nombre. La sesión llega mientras Maná continúa consolidando su legado como una de las bandas de rock latino más icónicas e influyentes de todos los tiempos, con más de 50 millones de álbumes vendidos en todo el mundo, donde han conquistado escenarios en más de 30 países, ofreciendo presentaciones que han batido récords, incluyendo, pues, la mayor cantidad de conciertos en arenas de la historia en Los Ángeles. Y actualmente la banda, pues, lleva también consigo una celebración que gira en torno a Vivir Sin Aire Tour por Estados Unidos y Latinoamérica, llevando su música a audiencias de ambas regiones, con 4 premios Grammy, con 4 premios Latin Grammy, una historia que ha creado esta banda y una histórica nominación al Rock and Roll Hall of Fame y una estrella en el Hollywood Walk of Fame también. Su legado, pues, sabemos muy bien que es completamente incomparable, y más allá de la música, pues son completamente apasionados defensores de causas ambientales, sociales y de los derechos humanos. Y abro un paréntesis, que también han dado su grano de arena apoyando y contribuyendo a este terremoto que se tomó a nuestro país. Y en la serie Rediscovery de Apple Music, pues los artistas interpretan canciones y versiones de las canciones más queridas y perdurables de su catálogo. Cada sesión, pues, es filmada en audio espacial y lanzada exclusivamente en esta plataforma. La presentación de Maná se suma a recientes interpretaciones de Rediscovered, de Go Go Dolls, con Norah Jones, Estelle, Nijo, Billy Idol y otras grupos más, otros artistas más. 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
0: Y hablando de Maná y de este álbum maravilloso, nacido en 1992, Donde Jugarán los Niños, llega eso que se llama Te Lloré un Río. 4:40 p.m. Escucha Radio Tiempo 96.1, la estación que le da rienda suelta a tus sentimientos todo el tiempo.
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0: seré de ti, tú serás de mí, seremos el uno para el otro. Y te lo digo por medio de esta canción de Magneto a las 4:48 minutos en tu radio tiempo. Ya llega tiempo de luna, Ronnie de la Voz contigo, y a las 8 de la noche una cita con los navegantes de la noche, Radio Tiempo.
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2: Ya tenemos las 4 de la tarde con 54 minutos, a las 4:54 y todo el tiempo. 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
1: Buenas, buenas. ¿Qué más? ¿Qué hay? ¿Qué ha pasado?
2: ¿Qué cuenta de nuevo?
1: ¡Feliz Huernes!
2: ¡Huernes! ¡Huernes! ¡Huernes! ¡Huernes! ¡Huernes! ¡Huernes! ¡Huernes! ¡Huernes!
1: ¡Huernes! ¡Huernes! ¡Huernes! Bienvenidos todos a Tiempo de Luna Radio Tiempo, la mejor forma de despedir la tarde
2: y saludar la noche.
1: Ahí está Dani Díaz.
2: Y allá está Moni Arce.
1: Nos encanta acompañarlos, consentirlos, enamorarlos a través de los 96.1. Ya dejé eso quieto.
2: Es que esto se sale.
1: Ay, qué niño necio.
2: Necio que se me pone.
1: Por Dios.
2: Pongo así.
1: Bueno, dime, daña el micrófono. Bueno, bienvenidos todos. Despedimos la tarde, saludamos la noche. De regreso a la casita, todos aquellos pilotos Radio Tiempo, oyentes que van en su carro, que están en la casa, que están todavía en la oficina. Ay, bendito Dios, esperando este mes de septiembre que ya faltan 10 días.
2: Y estamos celebrando Amor y Amistad desde septiembre. Ah, bueno, todavía no puedo.
1: Desde septiembre se siente que viene amor y amistad. 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
2: Ok, muy bonito.
1: Es nuestra fiesta,
2: es original.
1: Claro.
2: Nunca antes había escuchado ese nombre.
1: Jamás, nada.
2: Acaba de salir esa idea aquí.
1: Claro.
2: Una cosa loca.
1: Sabes que se quieren copiar ahí, los de Olímpica.
2: Toca. Hay que ayudarlos a que piensen en cosas que sirven.
1: En minutos, noticias, datos curiosos, historia del día, bueno, todo, la compañía perfecta, las canciones, y ¿qué más? Y bueno, de todo.
2: De todo un poquito.
1: De todo un poco, así que.
2: Así que esperen lo que estamos preparados, ya estamos en Tiempo de Luna.
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1: Tiempo de estar bien informados a esta hora, siendo las 5:35. Noticias a esta hora, noticias nacionales. Ya se actualizaron las cifras del terremoto, el pasado terremoto del 10 de agosto.
2: Correcto.
1: 319 fallecidos y más de 4.500 heridos.
2: Perfecto.
1: Las autoridades reportan también 260 personas desaparecidas y 364 rescatadas, mientras avanzan las labores de atención en algunas zonas afectadas. Entonces, la cifra de víctimas mortales por el terremoto registrado ascendió a 319, corte hasta hoy, 20 de agosto. Bueno, bastantes, ¿verdad?
2: Bastante, hay muchos.
1: La última cifra que dimos aquí al aire fue de 260 y algo, ¿verdad? Que había bajado después que había subido. Bueno,
2: después
1: ahora
2: después subió a 280 y así, pero ya va por 300 algo.
1: Esto lo dijo el día de hoy la Unidad Nacional para la Gestión de Riesgo de Desastres. 5.809 edificios averiados, 302 colapsaron, 348 centros de salud afectados, 4.996 centros comunitarios afectados, 449 vías afectadas, 5 aeropuertos afectados. Pero ahí estuve viendo la noticia del aeropuerto Matecaña, el de Pereira, ya está casi listo para volver a abrir sus puertas, 112 acueductos afectados, 68 puentes vehiculares afectados, 14 puentes peatonales afectados. En fin, fue algo que marcó la historia de Colombia. También hablaron de los animalitos, las cifras: 1.731 animales afectados, 1.044 han sido rescatados durante las labores posteriores al terremoto. Así que este nuevo balance refleja la dimensión de una gran emergencia que continúa dejando consecuencias humanas y materiales en diferentes regiones del país, mientras avanzan las labores de atención, rescate y recuperación.
2: Muy bien, nosotros tenemos más noticias para actualizarlos a ustedes también en Tiempo de Luna, Radio Tiempo, en esta tarde. Y bueno, Moni, tengo que decirle una muy buena noticia, porque con una inversión estratégica de unos 125 mil millones de pesos enfocada en la sede centro dentro de un plan global de infraestructura de la Universidad del Atlántico de 148.304 millones, el gobernador del Atlántico, Eduardo Verano, impulsó la construcción de esta infraestructura concebida para beneficiar a 3.000 jóvenes con programas de posgrado priorizando más bien el impacto positivo en la población estudiantil del sur de Barranquilla y del área metropolitana, al ampliar las oportunidades de formación avanzada y desarrollo académico profesional en la región. Usted sabe cuál es la sede que les está hablando, ¿no? La que está aquí abajito por
1: sí,
2: la...
1: Sí, señor. Bueno, acá la 54.
2: Con exactamente, con 40, con 43, ¿no? De la Universidad del Atlántico le hablo.
1: Sí, sí, sí.
2: Exactamente.
1: 43. Sí, 43.
2: Exactamente. Ahí está entonces. No, y no. Sí, está entre 41 y 43.
1: Sí, pero entonces yo me equivoqué, pensé que era Bellas Artes. No, no es la 54.
2: No. Esa es. Exactamente.
1: Por entonces, Parque Central.
2: Exactamente. Bueno, por ahí. Entonces por ahí está la sede, así que se le va a hacer una inversión muy importante. ¿Para qué? Para que 3.000 nuevos jóvenes que quieran pues hacer sus estudios de posgrados tengan esa gran oportunidad de hacerlo también en esa sede, que ya le van a meter el billetico que necesita.
1: Bueno, muy buenas noticias. Oiga, por otro lado, quiero contarle, Dani Díaz y oyente Radio Tiempo, que joven de 19 años murió tras recibir dos disparos durante un presunto atraco en Soledad. Ouch. El fallecido, identificado como John Haider Figueroa Barrios, registraba 5 anotaciones judiciales, según las autoridades. En la urbanización El Parque, exactamente en el municipio de Soledad, fue asesinado la noche de ayer este joven de 19 años, quien, según las autoridades, habría sido ultimado en legítima defensa por un ciudadano que presuntamente acababa al que presuntamente acababa de robarle.
2: Okay.
1: O sea, el asesinado fue el presunto ladrón.
2: Ladrón.
1: El fallecido fue identificado, les decía, como John Haider Figueroa Barrios, quien registraba 5 anotaciones judiciales, 4 por hurto calificado y 1 por porte ilegal de armas de fuego.
2: Bueno, óigame, ¿qué drama es el techo de un salón de clases de la institución educativa distrital Brisas del Río en Barranquilla? Volvió a colapsar debido a las lluvias del pasado 18 de agosto, apenas una semana después de haber sido reparado y tras un primer incidente ocurrido semanas atrás. La infraestructura que había sido ya pues entregada por el distrito en octubre del 2025 y ejecutada por un contratista de Bucaramanga, que aún no responde por las fallas, mantiene a los estudiantes en condiciones de hacinamiento y expuestos también a afecciones de salud como por ejemplo cuadros gripales. Ante el riesgo de deserción escolar, la comunidad educativa exige al gobierno distrital una intervención integral que cumpla o contemple el cambio total de la cubierta y no simples arreglos solamente ahí como para ponerle un juajua.
1: Un juajua.
2: Exactamente.
1: 5:42 minutos, noticias esta hora en Tiempo de Luna.
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2: Ya tenemos las 5:56, a las 5:56 y todo el tiempo yo escucho Radio Tiempo.

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1: Tiempo de estar bien informados, siendo las 6 de la tarde con 16 minutos. Mi querido Dani Díaz, ¿qué me tiene por allá?
2: Noticias sobre todo deportivas, para comenzar esa actualización de noticias, exactamente a esa hora, es la preparación de la mundialista selección Colombia femenina, la sub-20, que ya está afinando detalles aquí en Barranquilla, mi querida Moni, oyente de Radio Tiempo, la selección Colombia femenina sub-20, que concluyó con éxito pues su microciclo de trabajo aquí en la ciudad con 22 jugadoras bajo la dirección técnica de Carlos Paniagua, enfocado pues en ajustes técnicos, tácticos y también físicos, antes de dar a conocer la lista definitiva que va para la Copa Mundial Femenina de la FIFA en Polonia para este año. Esta etapa de entrenamiento pues complementa la sólida gira internacional previa en Estados Unidos, donde pues el combinado nacional venció 1-0 a las locales con gol de Mariana Silva. Recuerden ustedes que Estados Unidos es una potencia mundial en fútbol femenino. Empató 0-0 frente a Inglaterra, otra de las potencias mundiales, y consolidando pues también el funcionamiento colectivo para el certamen orbital. Así que esperamos que esta preparación haya llenado de mucha confianza, sobre todo con esos grandes equipos con los que se preparó, y hagan una muy buena representación, un buen papel en el próximo mundial. Repetimos que será en Polonia.
1: Por otro lado, noticias judiciales a esta hora en tu Radio Tiempo. Un tiroteo entre grupos delincuenciales dejó un joven muerto en el barrio El Ferry de Barranquilla. La víctima de 20 años, identificada como Jair Steven Salinas Suescún. El hecho estaría relacionado con una disputa de control de rentas criminales en el suroriente de la ciudad de Barranquilla. En medio de la balacera murió el joven, quien al parecer pertenecía presuntamente a la generación del Freseo, según la información conocida sobre el caso. Tras resultar herido, habría recibido varios impactos de bala hasta perder la vida en el lugar de los hechos.
2: Bueno, muy bien. Noticia política, el nombramiento ya pues estratégico del presidente de la República, Abelardo de la Espriella, que oficializa ya la nueva cúpula militar desde Barranquilla. Wow. Mucha atención, desde la ciudad de Barranquilla. Hoy estaba acá precisamente el presidente de Colombia, de los colombianos, Abelardo de la Espriella, que oficializó pues la reestructuración de la cúpula de las fuerzas militares de Colombia con el propósito de fortalecer la seguridad y recuperar el control territorial, reintegrando al servicio activo al general Eric Rodríguez Aparicio como comandante general y confirmando al general Carlos Carrasquilla en la jefatura del Estado Mayor Conjunto. La reorganización institucional incluye los nombramientos del general José Bertulfo Soto en el Ejército Nacional, ¿ya? Vicealmirante Javier Alfonso Jaimes Pinilla al frente de la Armada Nacional, el general Juan Jaime Martínez Osa en la institución aérea, o sea, la Fuerza Aérea, que recupera su denominación, ya no se va a llamar Fuerza Aeroespacial Colombiana, sino la Fuerza Aérea Colombiana. Y el reingreso del general Óscar Leonel Murillo para dirigir la Escuela Superior de Guerra.
1: Oiga, muy bueno.
2: Esa es la cúpula, reintegró prácticamente una cúpula que había sido, hay que decirlo de esa manera, votada por el gobierno anterior, se dice que sin ningún tipo de justificaciones. Ese gobierno entonces reintegró a esos militares otra vez en la parte top prácticamente de las fuerzas militares para reorganizar todo lo que era pues prácticamente las fuerzas militares de Colombia.
1: 6:20 minutos, noticias positivas, chéveres, donde las protagonistas son las mujeres aquí en Barranquilla. Ajá. 21 mujeres llevarán sus emprendimientos gastronómicos a Sabor Barranquilla 2026. O sea que ya empieza Sabor Barranquilla, todos los años vemos que eso es un espectáculo gastronómico maravilloso. Uh-huh. Yo quiero ir, nunca he ido, yo quiero ir. Uh-huh. Las participantes fueron formadas en cursos gratuitos de cocina impulsados por la Alcaldía de Barranquilla, y ahora tendrán un espacio para exhibir y comercializar sus productos durante la Feria Gastronómica.
2: Okay.
1: Maravilloso, Sabor Barranquilla 2026, de hoy al 23 de agosto, o sea, hasta el domingo en el Centro de Eventos Puerta de Oro, invitadísimos todos los oyentes.
2: Súper bueno, hay que ir, eso está buenísimo. Además que trae, me encanta mucho la temática, frutas del Caribe.
1: Frutas del Caribe.
2: Sí, y verduras.
1: Ok.
2: También súper chévere.
1: Voy
2: para allá.
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2: ¿Quién?
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0: 6:34. Avanzamos en tiempo de Luna Radio Tiempo. Y llegó el momento de presentarles a los oyentes nuestra pregunta para hoy.
1: La pregunta.
0: Pregúntame, carnal. Pregúntame.
1: Pregúntame. ¿Le puedo cambiar la pregunta o le hago la misma pregunta?
0: No sé, sorpréndeme. Sorpréndeme.
1: Bueno.
0: Ajá.
1: Si tu pareja tuviera que pagarte. Si tu pareja tuviera que pagarte $1,000,000 por cada vez que te saca la piedra, ¿cuántos millones tendrías hoy?
0: Yo fuera millonaria.
1: No, pero dame una. Yo sé que vas a ser millonaria, pero dame más o menos una cifra para saber más o menos de todas las piedras que te has sacado, como cuántos millones tendrías ahora.
0: De los 3 años, 4 años que
1: todo,
0: van.
1: Con noviazgo y todo lo que sea, si lo quiere incluir también. Si eso va con intereses y con el rendimiento financiero, todo.
0: Ay, yo boto el chupo rápido.
1: ¿Sí?
0: Sí.
1: No importa. Que no le estoy diciendo si usted bota el chupo rápido. Te estoy preguntando si tú coges. Ah, si te tocara cobrar por cada $1,000,000 por cada vez que te ha sacado la piedra o te ha hecho poner brava, ¿cuántos millones tendrías ahora mismo?
0: Yo tendría
1: aproximadamente, porque no me voy a decir una cifra exacta, pero si
0: póngale una doce, no mentira. Póngale muy nene, como unos $1,000,000,000.
1: Sí, o sea, te ha hecho, has botado el chupo full.
0: Yo voto el chupo rápido.
1: Sí, ¿verdad?
0: Entonces, sí, sería.
1: Como $1,000,000.
0: Sí.
1: ¿En 4 años crees que has sacado el chupo como 1,000 veces?
0: Como 1,000 veces.
1: Sí.
0: Uf, yo creo que por ahí
1: por pasó. Por ahí pasó. Ya,
0: sí. Me esperaba. Millonaria, era baloto. Uf, me lo gané. ¿Y tú? No, porque tú llevas más años que yo.
1: Sí, claro. No, ya, no, yo superé a Elon Musk.
0: Caramba. Caramba, muchacho, casi peleas tanto.
1: Dios con 10 besos juntos.
0: Imagínate.
1: Y con Bill Gates.
0: No, hombre, no, ya, recógete.
1: No, mentiras. No, pero a ver, vamos a preguntar a los oyentes Radio Tiempo.
0: Ay, no, yo siento que, a ver, en toda relación y entre más años, pues más plata. O
1: no,
0: sea,
1: eso, yo llevo ya 15 años y en 15 años siempre hay chupos botados.
0: 15,000,000,000 de pesos. Póngale 1,000 por cada año. 15,000,000,000 de pesos.
1: Sí, por ahí más o menos. Pero bueno, vamos a preguntar a los oyentes. Hombre, si les tocara cobrar $1,000,000 por cada vez que les han hecho sacar la piedra, aproximadamente cuántos millones tendrían ahorrados.
0: Ay. Bueno,
1: que nos digan 301-3096-1, pero que nos envíen notas de voz, queremos saber, o sea, que nos escuchar lo que nos digan. Hombre, mira, Dani, Moni, con las veces que ya me han sacado la piedra, tuviera tantos millones ya, aproximadamente. Háganle.
0: Está bien. Es tiempo de Luna.
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0: 6:49, Dani. Antes de irnos a la pausa, vamos con oyentes Radio Tiempo que han enviado ahí sus noticas de voz a través del 301-39-61. Repitan la pregunta.
1: Si tuvieras que cobrar un millón por cada vez que te han hecho sacar la piedra, o tu pareja te ha hecho sacar la piedra, ¿como cuánto aproximadamente podrías tener ahorrado ya? Si te tocara cobrar un millón por cada vez que tu pareja te ha hecho molestar, te ha incomodado, te ha hecho sacar la piedra, como decimos nosotros popularmente, ¿como cuánto más o menos tendrías tú ahorrado aproximadamente? 301-3096-1.
0: Oiga, un pocotón de plata. Bueno, vamos a ver qué dicen acá los oyentes. Hola.
2: Moni, Dani, buena socio de Cristian Dave.
1: Oye, eso es bastante, ¿yo? Ahí una plática. Fuera socio de Cristian Dal. Está bueno.
0: No.
1: ¿Tuviera plática?
0: No.
1: Si te tocara cobrar un millón por cada vez que tu pareja te ha hecho coger rabia, ¿cuánto más o menos tendrías ahorrado?
3: Hola, Dani, Moni, ¿qué les digo? Ya, para no dar mucha vuelta, yo creo que podría pagar la deuda externa de Colombia.
1: No puede ser. No. No te puedo creer. ¿Esto qué es?
0: No, hombre, esa pregunta no me gusta.
1: ¿Por qué?
0: Ay, no.
1: No, pero a mí me parece.
0: Qué deuda. Oye, los que han hablado son los hombres.
1: Ay, David, ya, bueno. Uy. ¿Qué les pasa a ellas? Ah, bueno, están calladitas. ¿Quién las manda a quedarse calladitas?
0: A ver, hola.
4: Qué radio tiempo, todo el tiempo. Dale,

0: Caroline, esa pregunta puede generar peleas. Mejor no opino.
1: Okay.
0: Mejor no saca cuenta.
1: Pero esa respuesta ya lo dice todo. Sí, sí.
0: Hola.
2: Hombre, mira, en mi caso yo creo que si yo cobrara 1 millón por cada vez que me voló la piedra a mi pareja, yo creo que podría convertir al Junior en un Real Madrid.
1: Uy.
2: Y con un tiempito más, lo convertiría en un Barcelona.
1: Uy, los dos equipos son bien ricos, son poderosísimos.
0: Hay buena plata.
1: Hay buena plata.
0: Sí, ¿qué dice Elena? Hola, Elena.
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0: Ahora sí, ahora escuchamos. Qué pena. ¿Sí? Qué pena. Bueno, Isaac, se me bloquea esto. Bueno, sigan enviando su notica de voz a través del 301-39961. Ay, Dios mío. No, ustedes son terribles.
1: Ay, Dios mío.
0: Peleoneros.
1: Ay, Dios mío.
0: Yo sacando cuentas y que 1,000,000,000, ustedes me ganan.
1: Uf.
0: No.
1: Por ahí paso, es el caja menor.
0: No, respeta, no, respeta. No, respeta a mí, respétate tú y respeta al señor J, ¿ok? No. Bueno.
1: Ah, pues el J, hombre, hay que hacerle una estatua al hombre.
0: Espérate, ¿qué dicen acá? El mismo Rubén manda otra nota de voz.
4: Moni, Dani, buen socio de Cristian Dave.
0: Ay, lo repitió.
1: No,
0: lo repitió.
1: Sí.
0: Lo repitió.
1: Ahí está, ahí está.
0: Qué Caroline, me he podido reír, Dios mío.
1: Bueno.
0: ¿Qué dice por acá? Roberto.
5: Y con esa plata compraría las empresas de Elon Musk y Bezos y me quedaría plata para gastar.
1: Imagínate. Si comprando las empresas de Bezos y de Musk y todavía le queda plata. Te han sacado la piedra bastante.
0: No, hombre, ustedes son,
1: ay, hombre.
0: Ustedes son terribles.
1: Tremendo.
0: Hola.
6: Hola, aquí va mi humilde respuesta. Solo tengo para decir, yo escucho Radio Tiempo todo el tiempo desde mi avión privado en Dubái.
1: Ok. Entendimos.
0: Ella ganó, me encanta. Ay, no, ustedes son malvadas, me encanta.
1: Está pidiendo mujeres, esas mujeres son violentas.
0: Me encanta. En tiempo de luna.
1: Todavía tiempo.
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2: Ya tenemos las 6:59 y todo el tiempo. 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